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0: Él fue humillado, despreciado, rechazado por los hombres, pero regresará para ser admirado. Él viene para ser coronado, viene para ser glorificado, y mi corazón grita y clama, ¡sí, ven, Señor Jesús!
1: Qué gusto darle la bienvenida a otro programa más de El Amor que Vale, con el profesor y pastor Adrián Rogers. Hoy finalizamos la serie titulada Nuestro Rey Viene Pronto. Y justamente ese es el título del programa que escucharemos en esta oportunidad. ¿Cuántas veces usted ha debido ir a esperar en el aeropuerto a alguno de sus familiares que regresa de un largo viaje? Bueno, si esto le ha sucedido, creo que también sabrá de qué hablo cuando digo que la alegría al ver a ese familiar retornar es indescriptible. Existe tanto regocijo, abrazos y palabras de alegría. Pues imagine cómo será la ocasión cuando el Rey de Reyes y Señor de Señores llegue por segunda ocasión a la tierra. Su pueblo, su iglesia será levantada y la felicidad será indescriptible. Pero, ¿qué sucederá con aquellos que no se han preparado para su llegada? Sobre esto nos compartirá en unos instantes más el pastor Adrián Rogers en la voz del pastor Lenín de Llanón. Nuestro Rey viene pronto, el tema para hoy. Prepare su Biblia en 2 de Tesalonicenses, capítulo 1, versículos del 7 al 10.
0: Bienvenidos a El Amor que Vale. El mensaje de hoy, nuestro Rey viene pronto. Jesús es nuestro Rey y Él está por venir. Él vino la primera vez para redimir. Él viene la segunda vez para gobernar y reinar. ¿Y qué día será ese? Hace unos años, un ministro en la Florida tenía que despedir a unos amigos en la estación del tren. Él se despidió y esperó hasta que sus amigos abordaran el tren. Después de que el tren se había ido, él decidió quedarse allí por un rato para observar. Mientras tanto, otro tren llegó y él solo miraba. Él era un estudiante de la naturaleza humana. Y vio cuando el tren llegó y la gente se bajó de este, presenciando esos encuentros felices. Él vio a madres y a padres al gozosos abrazar a sus hijos que venían viajando en ese tren. Él observó a maridos y mujeres al reencontrarse, esposos que quizás regresaban de algún viaje de negocios, y qué alegres eran esos encuentros. Pero después de un rato esa gente se fue, y otros que iban a viajar en ese tren comenzaron a llegar. Y todos habían abordado, con excepción de un grupito. El ministro volvió su mirada hacia el grupo y ahí estaba un hombre con esposas. Y estas esposas tenían una cadena que lo ataba a otro hombre. Él estaba encadenado a otro hombre. Y este hombre tenía un policía enfrente de él, otro policía atrás de él, un policía a su izquierda y otro a su derecha. Y los policías lo estaban poniendo en el tren para llevarlo a una prisión. Y ahí estaba una mujer joven, su esposa, acompañada de una niñita. Y este predicador simplemente observó por un rato, y al caminar hacia las gradas, la mujer comenzó a acercarse, cuando uno de los policías la detuvo, más el otro le dijo, «No, no, déjala». Ella se acercó y abrazó a su esposo, empezando a llorar sobre su hombro. La niña que estaba allí abrazó a su papá por las rodillas y comenzó a llorar diciendo, «No dejen que se lleven a mi papá, por favor, no se lleven a mi papá, por favor, dejen a mi papá». Pero después de un rato, uno de esos policías quitó suavemente los brazos de esa mujer y apartó a la inconsolable niña del lado de su padre. Y ese predicador pensó, ellos van a subir a ese tren. Un solo tren trajo a tantas personas gozo, felicidad, al reencontrarse, pero otro tren trajo dolor, separación y juicio a otros. Tal y como será la segunda venida del Señor Jesucristo, una sola venida. Oh, Él viene como llama de fuego para dar retribución a los que no conocieron a Dios ni obedecieron al Evangelio de nuestro Señor y Salvador Jesucristo. Pero para los que lo conocen, la Biblia dice que viene para ser glorificado en sus santos y ser admirado en todos los que creyeron por el testimonio de Pablo. Sí, terror para el no salvo, gloria para el salvo. Nuestro pasaje es 2 Tesalonicenses, capítulo 1. Deseo que note cuatro puntos. El primero que quiero que note es el ¿quién de la segunda venida? ¿Quién viene? Leamos el versículo 7. Y a vosotros que sois atribulados, daros reposo con nosotros cuando se manifieste el Señor Jesús. Así que, ¿quién viene? El Señor Jesús. Yo amo ese título, el Señor Jesús. A veces despreocupadamente lo llamamos Jesús. Pero, mi amigo, estudie la Biblia y usted se dará cuenta de que solo se le llama Jesús una o dos veces. El resto se le llama el Señor Jesús, el Señor Jesús. La Biblia lo llama el Señor Jesús y el título Señor nos dice que Él es Dios. Cuando hablamos de la segunda venida de Jesucristo, mi amigo, no estamos hablando simplemente de un hombre que aparecerá en la historia. Estamos hablando de Dios. Usted debe tomar una decisión acerca de Jesús. No puede tan solo darle una palmadita en la espalda a Jesús o hablar de él como el humilde Galileo o el profeta campesino. Alguien bien dijo, Jesús es una de estas tres cosas. O él es el Señor, o es un mentiroso, o es un lunático. O es el Señor que la Biblia llama el Señor Jesús, o es un mentiroso que no sabía que no lo era, pero fingió serlo, o peor, era un lunático que pensaba ser y no lo era. Bien, ¿quién es Jesús? ¿Es el Señor? ¿O un mentiroso o un lunático? Amigo, la Biblia dice que viene el Señor Jesús. El Señor Jesús es el que viene nuevamente. La Biblia nos dice que Él viene para ser admirado y glorificado en sus santos. Mire el versículo 10. Cuando venga para ser glorificado en sus santos y ser admirado, un día Él vendrá. Va a ser su coronación. Hoy el Señor Jesús es ignorado. Rumbo al Calvario lo escupieron, le arrancaron su barba, dejando sus mejillas en carne viva, lo azotaron con látigos. Aquel día lo humillaron, lo despojaron de su ropa y lo colgaron desnudo sobre una cruz. Usted se niega a entregarse al Señor Jesús, mas Él colgó desnudo de una cruz por usted, ante una multitud muy grande. Él fue humillado, despreciado, rechazado por los hombres, pero regresará para ser admirado. Él viene para ser coronado, viene para ser glorificado, y mi corazón grita y clama, ¡sí, ven, Señor Jesús! Lo segundo que deseo que usted note, no solo el quién de su venida, sino el cuándo de su venida. 2 Tesalonicenses 1:7. Y a vosotros que sois atribulados, daros reposo con nosotros cuando se manifieste el Señor Jesús. Mire el versículo 10. Cuando Él se manifieste o venga. No dice si Él viniere, dice cuando Él venga. ¿Cuándo viene Él? Bueno, nadie puede ponerle fecha. El día y la hora no lo sabe nadie, pero debemos estar esperándolo en cualquier momento, pues la Biblia enseña que viene, y la Biblia enseña que su venida es como el alba, es como el amanecer. En Malaquías capítulo 4, versículo 2, la Biblia dice, «Mas a vosotros los que teméis mi nombre, nacerá el sol de justicia, y en sus alas traerá salvación». Jesús es el Hijo de Dios, y aquí también se le llama el sol de justicia. Ahora, permítame decirle algo sobre el alba, mi estimado amigo. El alba nunca se adelanta ni tampoco nunca se atrasa. ¿No es cierto? El amanecer del sol opera según el poder y la autoridad de Dios, y usted no puede adelantarlo ni atrasarlo. Así es la segunda venida del Señor Jesús. El día y la hora solo lo sabe Dios. Usted no puede apresurarla ni tampoco detenerla. Bien, la venida de Jesús es como el amanecer, mas a los que teméis mi nombre nacerá el sol de justicia y en sus alas traerá salvación. ¿Y lo que Él hará ese día? El día cuando el Señor Jesucristo regrese con sonido de trompeta será remover la cortina de la noche y sujetarla con una estrella. Entonces Él abrirá la puerta de la mañana gloriosa de su reinado milenario e inundará el mundo con luz y nacerá el sol de justicia. Y en sus alas traerá salvación. Si tiene problemas, si está inquieto en una noche de tinieblas, escuche, Daros reposo con nosotros cuando se manifieste el Señor Jesús, en llama de fuego, para dar retribución a los que no conocieron a Dios ni obedecieron el Evangelio de nuestro Señor y Salvador Jesucristo. Oh, cuando Él venga, estimado amigo, Él inundará su mundo con luz solar. Cuando Él venga. Y usted se preguntará seguramente, bueno, ¿por qué aún no ha venido? Porque Él es un Dios de paciencia y de gran amor. Él está esperando que más gente se salve. Me fascina Segunda de Pedro capítulo 3, versículo 4, donde Simón Pedro hace esta misma pregunta. ¿Por qué Jesús aún no ha venido? ¿Ha roto Jesús su promesa? Pedro dice, ¿dónde está la promesa de su advenimiento? Porque desde el día en que los padres durmieron, todas las cosas permanecen así como desde el principio de la creación. Pero Pedro continúa diciendo en 2 Pedro capítulo 3, versículo 8, escuche, «Mas, oh amados, no ignoréis esto, que para con el Señor un día es como mil años y mil años como un día. En lo que respecta al Señor, solamente han pasado dos días, solo dos días». Oí sobre un hombre que escuchó esto y le preguntó al Señor, «¿Es esto cierto, Señor, que mil años para ti son como un minuto?». Y el Señor le dijo, «Sí, es verdad». El hombre continuó, «Si mil años son como un minuto, ¿cuánto es un millón de dólares para ti?». Y el Señor le respondió, «Pues un millón de dólares para mí es como un centavo». «¿Es eso cierto?». «Sí, es cierto». «Entonces, Señor, ¿me podrías regalar un centavito?». Y el Señor le contestó, «Muy bien, espérate un minutito». Amigo, escuche, Dios no mide las cosas como nosotros las medimos. Sabía que con Dios no hay grande o pequeño, no existe lo cercano o lo lejano. Un día para el Señor es como mil años y mil años como un día. Nuestro Señor Jesucristo viene. Existe el quién que está por venir, el Señor Jesús. El cuándo de su venida, cuándo Él vendrá. Nadie lo sabe, mi amigo, pero sí sabemos que es cuando venga y no si es que viene. El tercer punto que quiero que anote es la maravilla de su venida. Por favor, lea el versículo 10. Cuando venga en aquel día para ser glorificado en sus santos y ser admirado. La palabra admirar que se utiliza aquí no significa en el griego lo mismo que cuando nosotros usamos la palabra admirar. Hablamos de los 10 hombres más admirados en el país, o la figura deportiva más admirada en el mundo, o lo que sea. Mas la palabra griega es más rica de lo que se traduce al español. Literalmente significa maravilloso, deslumbrante, impresionante, el esplendor absoluto y maravilloso de su venida. Amigo, Él viene manifestando su deslumbrante gloria que he llamado la maravilla de su venida. Note que Él va a ser glorificado de dos formas. Por favor, mire el versículo 10. Cuando venga para ser glorificado. Ahora, mire la primera frase. En sus santos. No dice que será glorificado por sus santos. Más bien, será glorificado en sus santos. Lo que Él ha hecho en nosotros le dará gloria. Por ejemplo, Él será glorificado por su amor transformador en nuestros corazones y vidas. Piensa en la gente que estará allí para encontrarse con el Señor Jesucristo en el cielo. ¿Quién estará en esa multitud? Bien, estarán personas que eran ignorantes y ciegas, y Jesús abrió sus ojos llenándolas de su conocimiento y de su amor. Habrán personas allí que eran tercas, rebeldes, obstinadas e insolentes, que odiaban a Dios y sacudían su puño desafiante en su cara, pero con todo y eso, fueron conquistadas por su amor y convertidas en santos. Ellos estarán allí. Habrá gente que estaba endemoniada por la lujuria, pervertidos, drogadictos, ladrones y asesinos. Ellos estarán allí brillando como una estrella, con sus pecados perdonados para siempre, sin vestigio de pecado. ¿Se puede imaginar esa multitud? Aquellos que estaban en la ignorancia y en la rebelión, que estaban en lo más profundo del pecado, todo eso borrado, transformado por el Evangelio Salvador del Señor Jesucristo, los verá allí sin mancha, sin arruga, sin cosa semejante, transformados, ¿por qué? Por la gracia de Dios, y esto le dará gloria. ¿No está feliz de que Dios está en el negocio de la transformación? Yo, francamente, sí estoy muy feliz. Escuché que en una reunión evangelística de la misión Ejército de Salvación, había un hombre que estaba dando su testimonio sobre lo que Jesucristo había hecho por él. Y en la muchedumbre había un ateo. La pequeña banda tocaba y la gente testificaba al aire libre. El provocador le dijo al hombre que estaba dando su testimonio: «Mira tú, bájate de allí. Tú eres un soñador. Lo único que estás haciendo es contándonos tus sueños». De pronto él sintió un estirón en su abrigo y era una pequeña niñita que le dijo: «Señor, el que está allá arriba hablando es mi papi. Déjeme decirle cómo era mi papi. Él solía ser un borracho que se gastaba su salario principalmente bebiendo whisky. Nuestra casa era un lugar terrible donde vivir. Cuando mi papá regresaba a casa, le pegaba a mi mamá. No teníamos suficiente comida, ni siquiera teníamos zapatos. No podía ir a la escuela. Nuestro hogar era terrible. Mi mamá lloraba todo el día. Ah, pero un día mi papito se salvó y su vida ha cambiado completamente. Mi papá no se gasta más su salario en whisky. ¿Ve usted estos lindos zapatos que tengo? Mi papi me compró estos zapatos. ¿Y ve usted este vestido nuevo? Pues mi papi me compró este vestido. ¿Y ve usted esa linda mujer allí? Ella es mi mamá, mírela. Vea cuán feliz es ella. Señor, si mi papá está soñando, por favor, no lo despierte. No lo despierte. Si mi papá está soñando, déjelo que siga soñando. ¡Qué linda historia! Permítame decirle algo, amigo. Él viene para ser glorificado en sus santos. ¡Qué salvador! ¡Aleluya! Él puede tomar a un pobre pecador perdido, lavarlo, salvarlo, cambiarlo y santificarlo. Él vendrá para ser glorificado en sus santos, en sus santos. De paso, quiero decirle que hay solo dos tipos de personas en el mundo: los santos y los paganos, aquellos que son salvos y los que no lo son. Pero por último, permítame hablarle de nuestro testimonio de su venida. Por favor, leamos rápidamente el versículo 10. Cuando venga en aquel día para ser glorificado en sus santos y ser admirado en todos los que creyeron. ¿Por qué creyeron? Mírelo. ¿Por qué creyeron? Por cuanto nuestro testimonio ha sido creído entre vosotros. ¿Cómo se salvó esta gente? Al creer. Pero alguien tuvo que compartirles, alguien tuvo que hablarles. Hubo un testigo, hubo un testimonio. Ahí estaba el apóstol Pablo. Cuando el apóstol Pablo llegó a Tesalónica, todos ellos eran paganos, paganos. Y Dios tomó a un judío flaquito, un poco encorvado. Su ocupación era hacedor de tiendas de campaña. Él era un filósofo, tenía un intelecto brillante, pero era tan humilde que hacía tiendas a fin de tener dinero para ir donde quiera predicando el Evangelio de Jesucristo. E iba a ciudades paganas y allí les hablaba de Jesús, del poder de su Salvador. Y se salvaban. Pablo dijo: «Hermanos, ustedes serán nuestro gozo y corona cuando el Señor Jesús regrese». Amigo, quiero que usted se imagine, que se imagine esa escena. Deseo que vea a Jesucristo en su segunda venida. La Biblia habla de nosotros como las joyas en su corona. Jesús dijo en Malaquías: «Serán para mí especial tesoro en el día que yo actúe». Suponga que usted gana un niñito para Jesucristo, y cuando él venga para ser glorificado, no por sus santos, sino en sus santos, son estos los que le traerán gloria, glorificado en sus santos. y lo verá, observará en la corona del Salvador a ese niñito que usted guió a Jesús, resplandeciente como un diamante. ¿No va a ser eso una bendición para usted? Por supuesto que sí. Oh, cuando usted ve a ese anciano que se sentaba en una banca del parque tan solo, y usted se le acercó y se sentó a su lado para compartirle el Evangelio de Jesucristo, y ese viejecito se salvó. El viejito sin rasurarse, vestido con harapos. Después él se fue a su oscuro apartamento, pero la gracia de Dios entró en su corazón, y ni uno de ellos se perderá. Allí estará él brillando como el sol, como Jesús, transformado. ¿Por qué? Porque a usted le importó lo suficiente como para hablarle de Jesús.

0: Cuando estuve en el seminario, nuestro presidente nos contó una historia. El doctor Roland Level dijo: estaba en otro país y me di cuenta de que el rey de dicho país iba a pasar por las calles en un desfile. Yo nunca había visto a un verdadero rey. Me levanté temprano y esperé en la orilla de la calle y esperé y esperé. La muchedumbre empezó a crecer y a crecer. La gente trató de empujarme hacia atrás, pero yo no los dejé. Yo simplemente defendí mi lugar porque yo iba a ver al rey. Después de un rato escuché un tumulto. Después oí la multitud. Entonces vi la limusina que venía con su techo hacia atrás. Y ahí estaba el rey. Yo iba a ver al rey. Lo miré. ¿Y qué es lo que vi? Vi a un hombre que pues, tenía dos ojos, dos orejas, una nariz, una boca, pelo, traje. Vi simplemente un hombre. Y pensé, ¿cuán decepcionante puede ser esto? Él solo es un hombre. Traté de entender el por qué no me entusiasmaba, cómo entusiasmaba a todas las demás personas. Y por fin me di cuenta de que era porque él no era mi rey. Y él ni siquiera sabía mi nombre. Amigo, un día mi rey viene. Un día nuestro rey vendrá. Un día nuestro rey vendrá. Y él sabrá mi nombre y sabrá su nombre. Y el pueblo de Dios dice: sí, ven, Señor Jesús. Ven, Señor Jesús. Amén.
1: Gracias por escuchar hoy al Dr. Adrián Rogers en la voz del pastor Lenín Dayanón. 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

0: 18:36.
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0: 18:42.
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0: 18 horas con 50 minutos.
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0: 18:57.
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0: 19 horas con 8 minutos. 19 horas con 8 minutos. 92.9.

0: 19 horas con 23 minutos.
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0: 19:33.
1: Vamos a hablar acerca de los tres niveles en las relaciones. Di conmigo: amistad, noviazgo y matrimonio. Si lees la Biblia, te darás cuenta de que las relaciones, y particularmente las relaciones románticas, son importantes para Dios. No es casualidad que la Biblia comience con la historia de un matrimonio y la Biblia termine con la historia de un matrimonio. La Biblia comienza con la historia de Adán y Eva y termina con la historia de Jesús y la iglesia. Y todo en la Biblia gira en torno a relaciones humanas y cómo Dios se revela a través de esas relaciones, se crea familia. Y si te das cuenta, el amor es algo muy importante para Dios, pero no solo el amor, sino también la sexualidad. Casualmente, dirían algunos, aunque yo pienso que es una clara intención de Dios, aparte de que la Biblia habla muchísimo de sexo, hay un libro en la Biblia que se llama Cantar de los Cantares, que describe de forma poética la relación sexual entre un hombre con su amada. Por lo tanto, tanto el romance como la sexualidad tienen presencia en la Escritura. ¿Por qué? Porque el romance y la sexualidad es un asunto importante para Dios. Ahora, estamos en un desafío en este taller. ¿Por qué? Porque la cultura ha cambiado y la Biblia está escrita dentro de un marco cultural, pero habla de principios que son eternos. Es decir, no podemos negar que la Biblia se escribió en un transcurso de miles de años y también en un contexto cultural concreto. Y la cultura puede variar según los tiempos, los lugares, las eras, pero hay principios en la Escritura que son eternos. Ahora, cuando yo hablo acerca de las relaciones en esta cultura actual, hablo de tres niveles: amistad, noviazgo y matrimonio. Tengo una noticia para ti. La palabra noviazgo no aparece en ninguna parte de la Biblia. ¡Amén! Bueno, no te emociones todavía. La palabra noviazgo no aparece en la Biblia. En la Biblia aparece un concepto diferente que se llama el desposorio, que era una preparación previa al matrimonio. Ahora, yo, después de un estudio muy dedicado a esto durante años, leer un montón de comentarios, hablar con otras personas expertos en estos temas, creo que la exposición que voy a hacer hoy, dentro del marco cultural que nos toca vivir, es la mejor aplicación que se puede hacer de los principios eternos de Dios, pero integrados en la cultura de hoy. ¿Me entendéis lo que quiero decir? Lo que no podemos hacer es salirnos de la cultura. Vivimos en un mundo afectado por una cultura concreta. Ahora yo no puedo decir, bueno, olvidaros del noviazgo. El noviazgo ahora ya no existe. No. Yo voy a intentar, dentro de este concepto asimilado en nuestra cultura, integrar los principios eternos de Dios. ¿Me he explicado con claridad? Alguno podrá decirme, Itiel, es que has usado pocos versículos. Mira, aunque apenas voy a usar versículos por ahorrar tiempo, te puedo asegurar que todo lo que voy a enseñar hoy está filtrado a través de los principios eternos de Dios en la Escritura. ¿Está bien? Dicho esto, vamos allá. Vamos a hablar de la amistad, el noviazgo y el matrimonio según el sistema del mundo. Di conmigo: sistema del mundo. Sé que no lo podéis leer muy bien, yo lo voy a leer. Esto es como el sistema del mundo percibe la amistad, el noviazgo y el matrimonio. Y después vamos a hablar de cómo lo percibe el reino de Dios. ¿Está bien? ¿Qué es la amistad según este sistema del mundo? Es un tiempo de conocimiento mutuo dejando la posibilidad de que pueda surgir un encuentro sexual entre las dos personas, pero sin compromiso permanente. Si hay atracción entre los dos, se practica el coqueteo, con palabras, miradas, contacto físico intencionado. Si la atracción es confirmada por las dos partes, se da rienda suelta al impulso mediante un contacto sexual llamado enrollarse. Bueno, así se llama en España, enrollarse. Aquí me han dicho que se llama fajarse, ¿es correcto? ¿Sí o no? Que te besuqueas, te tocas. Tiene otro nombre aquí en Puebla, fajarse, ¿no? Está bien. A mí lo que me dicen, este contacto físico no implica compromiso permanente. Muy bien, quiero toda tu atención. Según este sistema del mundo, ¿qué es la amistad? Tú y yo somos amigos, estamos en el mismo grupo, yo te miro, tú me miras. Guau, mamacita, ¿no? Guau, papacito. Hay una atracción, nos gustamos. Me pareces guapa, me pareces guapo, parece que hay química entre nosotros. Entonces, somos amigos, pero abrimos una puerta a tener un contacto físico. Un contacto físico que está cargado de sexualidad. Generalmente en España, hasta el día de hoy, a lo que llamamos enrollarse incluye meter la lengua hasta la campanilla de la otra persona, hacer una guerrilla de lenguas, descubrir que desayunó el mes pasado, quitarle un empaste, ¿me estoy explicando? Y mientras haces eso como un chimpancé, ir agarrándote a todas las partes del cuerpo que sea posible. Cuantas más protuberancias, mejor. Y puede incluir terminar en la cama juntos masturbándonos. A veces incluso con un acto sexual completo llamado coito. Aquí se dice también coito, ¿se entiende el concepto coito? Muy bien, pero no pasa nada. No implica ningún compromiso, ¿sabes qué? Simplemente ha sido un momento de atracción. Tú me gustas, yo te gusto, la noche se puso calentita y despacito hemos ido yendo poquito a poquito a ese momento. Ay, nos llevó la noche. El fin de semana que viene no tenemos ningún compromiso, ni siquiera de volvernos a hablar. Solo fue un momento de pasión y ya está. ¿Por qué? Porque solo somos amigos. ¿Es así más o menos la amistad en el concepto cultural mexicano? Dime que sí, si más o menos es así con... Muy bien, quiero saber si estamos en la misma onda. Muy bien, entonces, ¿qué es el noviazgo según el sistema del mundo? Noviazgo es la etapa en la que el amor y la compatibilidad está probada y se decide tener un grado de compromiso oficial el uno con el otro. El contacto sexual es ilimitado e incluye los beneficios del matrimonio, pero sin los compromisos del matrimonio. Si se desea pasar a un nivel mayor de compromiso en la pareja, vivir juntos es una opción sustitutoria al matrimonio. ¿Qué quiero decir con esto? Bueno, ya nos hemos fajado unas cuantas veces y de repente ¡ah! ¡Me he enamorado! Surge el amor, ¿no? Y estamos compenetrados, parece que esto es más, algo más allá de simplemente atracción física, nos enamoramos. Entonces pasamos a una nueva etapa que se llama noviazgo. ¿Qué es noviazgo? Yo lo defino como coto cerrado. Hasta ahora esto era territorio abierto. Tú podías enrollarte con uno un fin de semana, yo con otro, éramos amigos, no pasa nada. Pero si somos novios, cuidado. Ahora tú eres mía y yo soy tuyo, aquí cerramos y ya está. En el noviazgo hay una cierta fidelidad. Y en el noviazgo se asume que tú no te puedes andar fajando con otras personas porque tienes un compromiso basado en un supuesto amor por la otra persona. Ahora, el contacto físico, en el noviazgo es ilimitado, es con relaciones sexuales completas, es decir, como si estuvieses casado, pero sin estar casado. Y si la cosa marcha muy bien y ya estás harto de tus padres, pero no quieres casarte porque son demasiados problemas, hay una opción sustitutoria que está muy de moda, por lo menos en España, no sé en México, es irse a vivir juntos, lo que llamamos una pareja de hecho. ¿Se llama aquí así? ¿Qué es irte a vivir junto con otra persona? Es como una especie de matrimonio, pero no es matrimonio. Yo lo llamo como un amor con salida rápida. Es decir, cuando te vas a vivir juntos, tú no juntas la economía, tenemos todavía dos cuentas separadas, no compras una casa, te vas de alquiler. Normalmente no tenemos hijos. ¿Por qué? Porque vivir juntos es una experiencia de conocimiento. Tú estás bien conmigo, yo estoy bien contigo, no pasa nada. Los dos estamos de acuerdo de que en vez de irnos a la casa de nuestros padres, podemos irnos a la misma casa, tenemos un sostenimiento económico que nos lo permite, entonces nos vamos a vivir juntos. Pero cuidado, si se acaba el amor, si la cosa se enfría, yo me voy por la izquierda y tú por la derecha. Tú te vas con tus padres y yo me voy con los míos. ¿Por qué? Porque no tenemos nada firmado, nada nos une y tenemos una puerta de escape bien rápida. ¿Me estoy explicando con claridad? ¿Es más o menos así en México como es en España? Muy bien. Me alegra saber que estoy hablando el mismo lenguaje. Entonces, ¿qué es el matrimonio? El matrimonio en este sistema del mundo es un acto institucional para formalizar la relación frente a la familia, la sociedad y la ley. Es únicamente un acto legal que puede incluir una celebración religiosa carente de sentido. La relación de pareja se estabiliza y se convierte en el marco apropiado para construir una familia y hacer planes de futuro a largo plazo. Lo que quiero decir es que llevamos ya muchos años viviendo juntos y las cosas marchan muy bien. Queremos tener hijos o ya nos hemos quedado embarazados. Entonces, como los hijos no se pueden partir por la mitad y parece que nos va bien, ¿por qué no nos casamos? Porque aún hoy es bien visto en la cultura, la familia, la sociedad, casarse y tener hijos dentro del marco matrimonial, por lo menos en España, no sé aquí. Entonces nos casamos, pero ¿qué es el matrimonio? Es un acto legal, nada más firmar un papel, hacer un acto institucional. Algunos añaden una celebración religiosa que no significa absolutamente nada. De hecho, se visten de blanco la novia cuando ya hace tiempo que perdió su pureza sexual y ya han quemado esa etapa hace mucho tiempo, pero bueno, sale bonito hacerte una sesión de fotos e irte a Cancún. Vamos a casarnos. Más o menos así puede ser en México como es en España. Vale, alguno me podría decir, Itiel, ha sido muy superficial, no todas las historias son así. Claro que no todas las historias son así, pero estoy intentando crear un marco de cómo funciona la amistad, el noviazgo y el matrimonio en este sistema del mundo. Ahora, a mí no me preocupa cómo funciona este sistema del mundo. Honestamente, yo asumo que allá afuera la gente viva sus relaciones de la manera que quiera. Lo que a mí me preocupa es que cada vez más veo operar ese sistema dentro de la iglesia. Cada vez más veo operar el sistema del mundo dentro de la iglesia. Y tú dices, no. Y Tiel, pero ¿cómo? No. En la iglesia nosotros no nos fajamos. En la iglesia no nos fajamos. Tenemos noviazgos de un mes.
2: funciona, probando.
1: En la iglesia no nos fajamos. En la iglesia tenemos una versión cristianizada que se llama tener noviazgos de un mes, o de 2 meses, o de 3 meses, y tener como unos 5 o 6 noviazgos antes de cumplir los 20 años. ¿Sabes qué es eso? Fajarse en el lenguaje cristiano. Pero sigue siendo fajarse igual. ¿Por qué? Porque ese no es el modelo de Dios. Ahora di conmigo, esto se pone calentito ahora. Dile que está a tu lado y Tiel va a perder amigos. Mira, el Padre está enviando señales. Gracias, Padre. Porque sé que tú me oyes, a pesar de estos jóvenes calenturientos. Vale. Ahora vamos a hablar de la amistad, el noviazgo y el matrimonio según los principios de Dios. ¿Estás listo? Por favor, presta atención. ¿Qué es una amistad? Es un tiempo de conocimiento mutuo cuyo enfoque

conocer el alma de la otra persona mientras das a conocer tu alma a la otra persona. ¿De qué manera? Viviendo experiencias juntos, compartiendo conversaciones, teniendo tiempos de calidad. Oye, Itiel, ¿y cuánto puedo tocar en la amistad? El mismo contacto que tienes con tu hermanito. Es decir, yo no sé en México cómo los hermanos se tocan. Yo te voy a decir cómo se tocan los hermanos en España. Es un contacto afectivo. Nos damos besos en las mejillas, nos damos abrazos afectivos, pero con ciertas limitaciones. ¿Por qué? Porque somos hermanos, ¿vale? Hermanos de sangre. ¿Me entendéis lo que quiero decir? Nos damos la mano, tenemos como un afecto, es un contacto físico afectivo. Hay cosas que no hacemos. Por ejemplo, yo a mi hermano nunca le diría, siéntate en mis rodillas, aquí. O le abrazaría y, siénteme. O le daría una palmadita en las nalgas. No. ¿Por qué? Porque uno sabe que el contacto que va a tener con su hermano es un contacto afectivo. ¿Y sabe lo que dice la Escritura? Dice, jóvenes, varones, tratad a las jovencitas mujeres como ¿a quién? A hermanas queridas. ¿Me entendéis lo que quiero decir? Muy bien, dicho eso, ya hay tiel, pero ¿qué pasa si la hermanita me gusta? Bueno, ¿a cuántos les puede gustar una hermanita o un hermanito? ¿Te puede pasar sí o no? No digo nada por si acaso. ¿Te puede pasar sí o no? Sí, es normal a no ser que estés muerto. Préstame atención. La amistad puede ser más profunda cada vez hasta el punto de que el amor se despierte. ¿Es posible enamorarte de una hermanita o de un hermanito? Sí. Por favor, decidme que sí o aquí estáis muertos. ¿Qué os pasa? Sí. Pero presta atención. En este caso, la relación no debería pasar de una amistad especial, di conmigo, amistad especial, hasta que exista el acuerdo mutuo de aceptar los compromisos que implica el noviazgo cristiano. Préstame atención, que esta es la parte más importante de todo el taller. Si dos hermanitos que han dedicado su vida a conocerse, conocer el alma, de repente, wow, surge el amor, se despierta el enamoramiento. Puede pasar, pero no pueden pasar a la etapa que nosotros vamos a llamar noviazgo hasta que esas dos personas no puedan asumir los compromisos del noviazgo cristiano. Y aquí es donde yo siempre pierdo amigos, porque voy a definirte qué es un noviazgo cristiano. ¿Estás listo? Es esto. Noviazgo cristiano tiene como enfoque principal construir los fundamentos de un futuro matrimonio que es deseado y planeado. El noviazgo cristiano es un acuerdo entre dos personas que se aman de establecer un plan para su vida matrimonial. No debería entrarse en esta etapa hasta que las dos personas no crean sinceramente que la otra persona tiene serias posibilidades de ser su cónyuge, es decir, su esposo o su esposa. Existe un contacto físico romántico, pero nunca es un contacto sexual. Ahora, quiero que me prestes atención. Por favor. El noviazgo cristiano es una etapa previa y preparativa para el matrimonio. El noviazgo cristiano está diseñado para que dos personas que se aman desarrollen un plan para casarse. Un plan que tiene que ser expuesto delante de la familia, delante de los pastores y delante de las demás personas

0: importantes en su vida, y es más, deberían tener una fecha aproximada para la boda, porque todo noviazgo cristiano tiene como enfoque casarse. ¡Ay, qué animados! ¡Qué animados! Lo que quiero decir es que Dios no aprobará un noviazgo que no tenga como enfoque principal construir fundamentos para el matrimonio, que debe ser deseado y planeado. ¡Itiel! ¿Qué quieres decir? Lo que quiero decir es que si tienes a alguien en tu vida que llamas novio o novia y no tienes un plan de boda, no le has dicho a tus padres que te ayuden a construir ese fundamento para casarte, si no tienes un plan para el matrimonio, tú no tienes un noviazgo cristiano, tienes un fajón cristiano. Estás con esa persona solo porque te gusta meter la lengua. Estás con esa persona porque te gusta tocar sus protuberancias. Estás con esa persona porque no te quieres sentir solo los fines de semana. Pero te digo una cosa, si no tienes un plan de casarte con ella, no tienes un noviazgo cristiano, la estás utilizando para darte placer. Entonces, aquí llega la pregunta lógica. Itiel, a ver, pero lo que tú estás diciendo es que pase de una amistad y que pase un noviazgo para casarme. Itiel, pero eso es imposible porque si no conozco a la persona, ¿cómo voy a desarrollar un plan para casarme con ella? Porque puedo errar. Claro, criaturitas del Señor. Por eso hemos diseñado algo que se llama la amistad especial. ¿Veis este cuadro? El primer cuadro a la izquierda es, no se ve porque la, justo la línea pasa por el centro, es amistad, di conmigo amistad. El segundo es amistad especial. El tercero es noviazgo. Y el cuarto es matrimonio. Voy a explicar en estos 15 minutos que me restan esta tabla de cómo deberíamos hacer las cosas si realmente somos cristianos. ¿Está bien? ¿Por qué deberíamos hacerlo bien? Mira el que tienes a la izquierda y a la derecha. ¿Sabes quiénes son esos? Son hijos de Dios. ¿Y sabes quién es Dios? El juez del universo, el rey de todo el universo. Y cuando estás metiendo la mano a una de esas personas que te rodean, lo que estás metiendo es tu mano en un lugar sagrado. Estás metiendo tu mano en el hijo o la hija del rey del universo. Y lo que no puede ser posible es lo que yo estoy viviendo como pastor de jóvenes. Niñas y niños abandonando la iglesia y yo detrás de ellos diciéndoles, por favor, no te vayas, ¿por qué te vas? Y ellos con lágrimas en los ojos me dicen, me voy porque allá afuera me tratan con más respeto que aquí adentro. Porque aquí en la iglesia donde supuestamente debería protegerse mi corazón, ese tipo, esa tipa me enamoró, me prometió grandes cosas y cuando le di mis besos, le dejé tocar mi cuerpo, me dijo, no, siento de parte del Señor que esto no es para nosotros y me abandonó como un pañuelo usado y me siento un objeto utilizado y por eso me voy. Y te voy a decir una cosa, podemos justificar que somos latinos de sangre caliente. Si hay alguien de sangre caliente aquí que diga un lo somos, pero un día te vas a ver cara a cara con el rey del universo. Y debes explicarle cómo trataste el corazón de tus hermanitos y de tus hermanitas. Y qué triste es que alguien termine en el infierno por tu culpa. de que alguien abandone la iglesia porque le rompiste el corazón, porque le utilizaste o porque le usaste. Y te digo que un alma que se pierde es una cosa muy seria. ¿Alguien me está entendiendo aquí, sí o no? Entonces, este cuadro que voy a plantearos es un cuadro de protección de la manera en la cual deberíamos hacer las cosas. Presta atención. Comenzamos por una amistad, pero decimos que un noviazgo es una etapa previa para casarse. Es decir, un noviazgo cristiano tiene el objetivo de preparar un plan de boda. Es decir, un noviazgo cristiano tiene fecha para boda, involucra a los padres, hace conocido que esas dos personas se van a casar, solo que están esperando un tiempo, están construyendo el fundamento para ese matrimonio, pero hay un plan. ¿Cómo entonces podemos asegurarnos que la persona con la cual vamos a desarrollar ese plan es la persona correcta? Pues con la amistad especial. ¿Qué es la amistad especial? Es un grado mayor en la amistad, donde tú te comprometes con una, di conmigo, una, porque hay algunos que piensan que pueden tener tres amistades especiales. Y los muy desgraciados hacen copy-paste a las tres igual. Copy-paste, copy-paste, copy-paste, la misma poesía, desgraciado. No, no, no, no, no, no. La amistad especial es un tiempo de acuerdo entre dos personas que se están gustando, que creen que hay algo más que simplemente una amistad y desean tomar un tiempo para conocer las profundidades del alma de la otra persona. Ahora, por favor, préstame atención. ¿Ves que ese cuadro está dividido como en dos partes? La amistad y la amistad especial están dentro de un cuadro que pone enfoque conocerse. Di conmigo, enfoque conocerse. Tiene pocos compromisos, por lo tanto tiene pocos privilegios. ¿Alguien me puede ayudar aquí? Ven, ven, vamos rápido. Si tú tienes pocos compromisos, tienes pocos privilegios. ¿Qué llamo yo un privilegio? ¿Cuántos creen que agarrar a alguien de la mano? No tengo una chica aquí, no está mi esposa, lo hago con él. No tengo nada de homosexual, no os preocupéis. Pero ¿cuántos creen que agarrar de la mano a la otra persona es un privilegio? Es un privilegio. Por lo tanto, tú no puedes tener ese privilegio hasta que no tengas un compromiso. ¿Cuántos creen que ir paseando por el parque agarrando de la cintura o del hombro, así, es un privilegio? Es un privilegio. Por lo tanto, tú no puedes tener un privilegio si no tienes un compromiso. ¿Cuántos creen que dar un besito en la boca, no lo voy a hacer, es un privilegio? Es un privilegio. Por lo tanto, no puedes tener un privilegio si no tienes un compromiso. ¿Cuántos creen que cambiar tu estado en Facebook y decir tenemos una relación es un privilegio? Es un privilegio. Por lo tanto, no puedes tener un privilegio si no tienes un compromiso. ¿Cuántos creen que la intimidad de estar solos es un privilegio? Es un privilegio, por lo tanto no puedes tener un privilegio si no tienes un compromiso. Y dices, Itiel, pero entonces me estás diciendo que en la amistad y la amistad especial, como no tenemos muchos compromisos, no tenemos privilegio. Entonces, ¿qué hacemos? No podemos hacer nada. No puedo ni agarrarle de la cintura, ni puedo ir de la mano, ni le puedo dar besitos, ni puedo tener soledad. Entonces, ¿qué hacemos? Hablar. Gracias. Escucha, te voy a decir algo para lo que vale tu lengua, aparte de para comer tacos y besar. Vale para ese arte tan abandonado de hablar durante horas con esa persona. ¿Qué haces en la amistad especial? No conoces el cuerpo de la otra persona. De hecho, no deberías ni tocarlo. Salvo el afecto natural de unos besos en la mejilla, te doy la mano. ¿Como quién? Como un hermano y una hermana. Entonces, ¿qué haces? Hablar. hablas y hablas y hablas y escribes emails interminables y tienes llamadas de teléfono de varias horas. ¿Haciendo qué, tiel? ¡Qué aburrido! Si no lo puedes besar, eso es muy aburrido. Desgraciado. Si te parece aburrido conocer el alma de esa persona, entonces no es para ti. Porque lo más interesante de esa persona no son sus besos, sino son las profundidades de su alma. Escúchame bien. Por lo tanto, en la amistad especial, que tienes un compromiso con una persona y solo con una persona, y se lo deberías contar a tu papá y a tu mamá, es buena idea, o a tus líderes de, oye, nos estamos conociendo, di conmigo, nos estamos conociendo. Allí se trata de que pases horas, horas, horas hablando de tus sueños, de tus temores. Tienes que ver a la otra persona y servir con ella en la iglesia, ver cómo reacciona ante situaciones, servir en cualquier cosa que te venga a la mano, salir con el grupo de jóvenes todos al cine o a tomar una Coca-Cola, ver cómo él o ella actúa, observarla de cerca, hablar mucho, conocer sus inquietudes, sus deseos, ver cómo es cuando estudia, si es responsable, si es una persona a la cual cuando te da una palabra la cumple. ¿Qué tienes que hacer en la amistad especial? Conocer el alma de esa persona. ¿Sí o no? Sí. Entonces, ¿qué puede pasar? Puede pasar que al final de la amistad especial, de repente os miréis y uno diga: quiero casarme contigo. Y si la otra persona responde: mejor como amigos. Tío, va a doler. Pero no va a doler tanto como si ya hubieses entrado en un noviazgo, involucrando contacto físico, involucrando a tu familia, involucrando tus redes sociales. Porque la amistad especial es una atmósfera segura para conocer. Ahora bien, si de repente después de la amistad especial os miráis y decís: ¿sabes qué? Yo creo que tú eres la mujer con la cual quiero tener hijos. Y ella te dice: yo quiero que tú seas el padre de mis hijos, mi macho ibérico. Quiero construir un plan contigo, quiero casarme contigo hasta la que la muerte nos separe. Si los dos sois capaces de miraros y decir: creo que estamos listos para entrar en esa etapa previa al matrimonio que se llama noviazgo, que tiene como enfoque casarse, entonces podríais saltar a la otra etapa. Y claro que se abre un mundo de posibilidades para vosotros. Ahora, lo que la gente me pregunta: Itiel, ¿cuánto tiempo debería ser una amistad especial y cuánto tiempo debería ser un noviazgo? Yo tengo una frase: amistades especiales largas, noviazgos cortos, matrimonio feliz. Lo voy a volver a decir: amistades especiales largas, noviazgos cortos, matrimonio feliz. Porque en el momento en el cual saltas al noviazgo y ya empiezas a tener cierto contacto afectivo, no sexual, pero afectivo, empiezas a besar a la otra persona, por ejemplo, yo no sé tú, pero a mí, cuando calientas aquí arriba, se calienta aquí abajo. Y entonces comienza la cuenta atrás. Porque tú sabes que el sexo está reservado para ¿el qué? Matrimonio. Y si tú alargas mucho el noviazgo, querido, querida, te vas a quemar y puedes cruzar la línea y traer maldición a tu relación. Porque la fornicación trae maldición a tu relación. ¿Me estáis entendiendo lo que quiero decir? Entonces, uno puede decir: Itiel, pero si estás en el noviazgo, ¿hay vuelta atrás? Sí, hay vuelta atrás. pero no debería ser la norma. Es decir, el que os habla, ¿sabes cuántas novias ha tenido? Te voy a dar una pista. Una. Y es la misma con la cual me he casado, Damaris. Lo que quiero decir es que yo solo he tenido una novia, yo solo he besado a una mujer, yo solo he dicho te amo a una mujer, solo he paseado en el parque dados de la mano con una mujer, solo me he entregado a una mujer, y eso es un éxito. Sé que en este mundo el éxito es cuantas más mujeres o más hombres puedas catar, mejor. Pero en el reino de Dios no es mejor. Por lo tanto, si tú haces las cosas como te estoy explicando, la amistad especial va a ser la atmósfera para echarte para atrás si las cosas no van bien. ¿Habrá dolor o tristeza? Sí. Pero no tanto como si entras en un noviazgo y al de un mes dices, uy, ¿quién es este burro con el que he empezado a salir? ¿Quién es este burro al que le he besado? ¿Quién es este burro al que le he dejado que me toque? Entonces, queridos, ahí sí que hay más dolor y hay más fractura en el alma. Y te voy a decir una cosa, si tú haces las cosas bien, puedes tener un noviazgo fracasado. Si eres un poco tonto, puedes tener dos. Si eres extremadamente patoso, como un caso ya extremo, tres. Pero te digo una cosa, algo deberías estar haciendo mal si tienes varios noviazgos fracasados. Porque los noviazgos no deberían fracasar si has tenido una buena amistad especial. Porque la amistad especial, has dedicado el tiempo necesario para conocer el alma de la otra persona. ¿Me estoy explicando con claridad? ¿Y Tiel, cuánto puede durar una amistad especial? ¿Meses o años? ¿Años? Sí, si ya tendrás tiempo en el matrimonio hasta cansarte de tocarla de arriba abajo, no te preocupes. Pero te voy a decir una cosa. Si haces bien la amistad especial, si conoces el alma de la persona, cuando el cuerpo de esa persona empiece a estirarse, a caerse, a arrugarse, a hincharse, todavía te quedará aquello de lo que te enamoraste, que era su alma. El cuerpo se pone peor con el tiempo, pero el alma se pone mejor. ¿Alguien me está entendiendo aquí? ¿Tiene sentido lo que estoy diciendo, sí o no? ¿Tengo que terminar? ¿A qué hora dijimos que terminaba el taller? ¿Hay cuarto era? Vale, ¿me dejáis 5 minutos más? Muy bien. ¿Cómo saber que es el momento de dar el salto al noviazgo? Es una gran pregunta, ¿verdad? Hemos dicho que cuando en la amistad especial tú puedes ver a la otra persona y decir, creo que tú podrías ser mi esposo o mi esposa y quieres comprometerte a construir un plan de matrimonio, es el momento de dar el paso. Pero hay algunos que se emocionan muy rápido. Y ya se piensa, no, es que es mi esposa futura. Y yo creo que dicen lo mismo de 3 diferentes cada día. Entonces, mi pregunta es, ¿cómo sabemos verdaderamente que podemos dar el salto al noviazgo? Muy bien, ¿cuántos creen que en esa decisión los sentimientos son importantes? Es decir, lo que sientes por la otra persona es importante. Levanta la mano si crees que los sentimientos son importantes. Muy bien, bájala. ¿Cuántos creen que los sentimientos, lo que sientes por esa persona, es determinante? Levanta tu mano. La respuesta es esta. Los sentimientos son importantes, pero los sentimientos no son determinantes. Es decir, tienes que sentir algo por esa persona. Si tú dices, no, yo no la toco ni con un palo. Bicho, bicho, bicho, vienes de Mordor. No, no va a funcionar. tienes que tener sentimientos, ¿está bien? Pero los sentimientos no son determinantes. ¿Por qué? Porque la Escritura dice en Jeremías 17:9, engañoso es el corazón más que todas las cosas. Queridos, a la hora de tomar una decisión como con quién te vas a casar, necesitas algo más seguro que tu corazón. Necesitas guiarte por el corazón del Padre. Y yo tengo una frase aquí: un cristiano maduro no se guía por lo que siente, se guía por la verdad. Vamos a leerlo juntos. Un cristiano maduro no se guía por lo que siente, se guía por la verdad. Una vez más, un cristiano maduro no se guía por lo que siente, se guía por la verdad. ¿Qué quiero decir? Que si tus sentimientos te dicen, oh, sí, sí, pero la verdad te dice, no, no. ¿Quién es más importante? La verdad. Y de, ¿qué es la verdad? ¿Qué es la verdad? ¿Qué es la verdad? Bueno, la verdad son cosas muy prácticas que uno recibe a través de lo que yo llamo padres. Di conmigo, padres. ¡Padres! Son buena gente, no os preocupéis. Y no solo padres biológicos, padres espirituales, que os ayuden a ver lo que el enamoramiento nos permite. Porque, queridos amigos, cuando estáis enamorados, sois altamente estúpidos. Porque el enamoramiento es como una especie de enfermedad mental que no te deja ver la realidad. Por lo tanto, ¿tú necesitas a quién? Padres que te muestren la verdad. Y la verdad, termino con esto, son cosas como estas. Motivación. ¿Por qué deseo tener novio o novia? ¿Porque me pica la entrepierna? ¿Porque no sé qué hacer los fines de semana? ¿Mi motivación es el amor o la lujuria? ¿Sabes quién te va a ayudar a determinar tu motivación? Los y padres espirituales. La verdad también es la edad. ¿Soy mayor de edad para comenzar con la responsabilidad de un compromiso con enfoque al matrimonio? En España te dejan votar al gobierno, beber alcohol y conducir a partir de los 18 años. ¿Es lo mismo aquí en México? Por lo tanto, si el gobierno considera que tú hasta los 18 años no tienes capacidad mental para elegir a tu gobierno, para controlar lo que bebes o para conducir, alma bendita, ¿qué te hace pensar que con 13, 14, 15, 16, 17 años puedes plantear los fundamentos para casarte? Si tu madre todavía está luchando contigo para que hagas la cama, para que limpies los trastes, para que termines la tarea. No, pero vamos a ser novios. Alma bendita, tienes 15 años, explótate las espinillas, que ese es tu momento. Juega a la PlayStation, vete a jugar a fútbol. No, tu mente no está lista para construir el futuro matrimonio. De hecho, los psicólogos dicen que en la adolescencia estamos formando nuestra identidad. Y si tú metes a otra persona en tu vida, cuando eres un adolescente, boicoteas tu desarrollo personal. ¿Sabéis por qué hay chicos que con 30 años parece que tienen una nueva adolescencia? Porque cuando eran adolescentes se echaron novio o novia y no permitieron vivir las etapas correctamente. Necesitas vivir una etapa donde tú estás desarrollando tu personalidad para ti mismo. No puedes tener novios o novias antes de tener mayoría de edad. La verdad es el tiempo. Mi situación actual implicaría muchos años de noviazgo. Imagínate que tú tienes ya 18 años y ¡tiel! ¡Ya puedo! Pero tienes 5 años de carrera universitaria por delante. ¿Tú crees, alma bendita del Señor, que tú puedes meterte en un noviazgo que va a durar más de 5 años, tengo 2 palabras para ti: calzones de acero. 5 años de noviazgo es una trampa mortal. De hecho, vas a llevar tu relación no solo a una tensión sexual, sino a un estancamiento emocional. Yo he visto muchas parejas que tendrían posibilidades de ser buenos matrimonios, pero como no pueden casarse porque su situación no lo permite, se estancan y el estancamiento quiebra el amor. Por lo tanto, nunca deberías tener un noviazgo demasiado largo. Algunos me preguntan, ¿cuánto tiempo de noviazgo? Mira, no hay una norma, pero un año y medio, quizá máximo 2, sería buena idea. ¿Me entendéis lo que quiero decir? No pongo una norma, pero os doy consejos de alguien que tiene cierta experiencia. Ya termino con esta tabla, ¿vale? Condición: estudio o trabajo, soy consciente del compromiso del noviazgo y esto cómo condiciona mis posibilidades de estudio, viajes al extranjero. ¿Puedo proveer de una base de independencia económica para el matrimonio? Es decir, si tú no tienes nada que ofrecer a esa chica o a ese chico, es decir, si no le puedes dar lanita, si no puedes plantear el podemos pagar las deudas, si tus condiciones profesionales reales de lo que estás viviendo no te permite construir un matrimonio, no te metes en noviazgo. Lo que deberías hacer es primero prepararte bien para tratar como una reina o tratar como un rey a esa persona con la que te vas a casar. Por lo tanto, dedica los mejores años de tu vida a crear una buena dote que luego se la puedas ofrecer a esa chica o ese chico y a los padres de esa chica y ese chico y decirle: hey, tu niñita en mis manos va a estar bien cuidada. Así el padre suelta a su hija. Pero si no tienes nada que ofrecer, ¿qué vas a hacer? Y familia, mis padres están de acuerdo con la idea de que soy suficientemente maduro como para comprometerme a un noviazgo, lo aprueban. Es decir, si tus padres te dicen, no lo veo, ya Itiel, pero mis padres no son cristianos, ya, pero son padres y te aman. Y ahí, te voy a decir una cosa, los padres no cristianos aman a sus hijos también. Y los padres no cristianos ven cosas que tú no ves. No, pero yo me siento muy listo, eres bien tonto, eso es lo primero. Porque tus padres, por madurez, son capaces de ver cosas que tú todavía no percibes. Si tus padres te dicen, hey, no te conviene. No, pero este chico deja el colegio, deja los estudios, hace pellas, no sé cómo se llama aquí, sale y viene a verme. Tú ves algo romántico, pero tu padre ve que eso es un holgazán que te va a tener en la miseria. Tú ves, no, esa chica se viste tan sexy, siempre se está pintando las uñas y mírala. Y tú dices, ay, qué hermoso es, pero tu padre dice, uy, esta es un... Anda calentando la bragueta 2, 3 por aquí también, ¿eh? Claro, es que tus padres ven lo que tú no ves. Y claro, tiempo me ha faltado para hablarte del gran, increíble yugo desigual. Pero, no hay tiempo, me van a cortar la cabeza. Esto lo dejo para la próxima vez. Si es que empieza en 10 minutos, ¿verdad? Hay que cortar. El yugo desigual es la peor idea que puedes tener. ¿Por qué? Principalmente porque Dios lo prohíbe. Y tú dices, no, pero estoy enamorado. Un cristiano maduro no se guía por lo que, se guía por la. Y la verdad es que la luz y las tinieblas no pueden unirse. ¿Cómo vas a construir un plan con alguien que no comparte contigo lo que para ti es más importante, que es Dios? Y te voy a decir una cosa, el noviazgo es la peor forma de intentar convertir a una persona. Porque eso es manipular. Y lo que generalmente pasa es que esa persona no se convierte Y tú vas a poder cargar con la idea de que esa persona que amas, con la que te acuestas en la cama, con la que tienes hijos, el día que mueras, pasará la eternidad en un lugar diferente al tuyo. Por eso el yugo desigual no te conviene y Dios lo prohíbe. Y termino con esto. Dios os bendiga y que...
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0: Los verdaderos héroes no siempre usan capa. Muchas veces llevan herramientas de trabajo en sus manos, una Biblia en su corazón y una oración constante por sus hijos. Hoy celebramos a esos padres que aman, enseñan, corrigen y cuidan, siguiendo el ejemplo de nuestro Padre Celestial.
1: Déjame abrazarte y llenarte de besos, tus cabellos blancos.
0: La Escritura dice: el justo camina en su integridad, sus hijos son dichosos después de él. Proverbios 27. Que Dios fortalezca a cada padre y le conceda sabiduría para dirigir su hogar. 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
1: 20 horas con 34 minutos.
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0: 20:43.
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20 horas con 50 minutos. 20 horas con 50 minutos.

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0: 21:05.
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0: 21 horas con 14 minutos.
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0: 21 horas con 23 minutos.
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21:31. 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

0: 21:38.
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0: 21 horas con 46 minutos.
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0: 21 horas con 54 minutos.
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4: 22 horas con 4 minutos.
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0: Estamos en las 22 horas con 8 minutos. Gracias por estar con siempre con nosotros en esta bonita noche. Desde
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0: a 15 de junio. Mire, vamos ya a la cinturita.
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0: A la mitad del mes.
1: 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A una tierra.
0: Muy buenas noches a nuestros hermanos que nos están sintonizando. Gracias por hacerlo y estar siempre buscando esa preciosa bendición.
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0: que solo Jesucristo la puede dar.

Así es que allá en zona 5, zona 4, zona 3 y zona 8, sí, zona número 8 se han reportado. Allá en Malacatancito también, gracias por sintonizarnos. Allá en San Rafael Petzal, ahí también tenemos oyentes. En Cuilco también, gracias hermana Herminia, ella está con nosotros también ahí bendiciendo siempre a este pueblito. Así es que gracias por estar siempre con la voz evangélica. 22 horas con 10 minutos.

0: cielo. Muy buenas noches, hermana Elvira Matías. Ya vino el mensaje por acá. Buenas noches, gracias por estar con nosotros.
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0: nos sintoniza ya en zona 6.
1: Voy

0: Nos vamos hasta el Quiché. Allá está la hermana Gabriela, nos está sintonizando. Pues nos ha solicitado un canto del mismo cantante.
1: Así es. Dios mostró de su...
0: Pues ya lo tenemos por acá.
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0: Recuérdense que Jesucristo solo vino a darnos la salvación, ¿verdad? Para que no sufriéramos, que no sufra nuestra alma y nuestro espíritu, ¿verdad? Porque recuérdense, él claramente dijo:
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0: Yo soy el camino, la verdad y la vida, y nadie viene al Padre si no es por mí.
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0: Pues qué bueno buscar siempre ese camino que nos da bendición, da bendición a la familia. Si usted lo busca, pues sus hijos van a ser bendecidos, porque la generación que está pues tomando el santo evangelio y llevándolo a otros corazones es la que es bendecida. Yo estaré con vosotros todos los días, dice la palabra, hasta el fin del mundo.

0: El pueblo cruzó. Estamos en las 22 horas con 20 minutos. Es una noche muy buena. Mire, si usted busca al Señor, yo sé que va a dormir tranquilamente. Dios mostró de su poder. Y si se despierta, pues alabe al Señor, ¿verdad? Porque eso es bueno. Que buscar al Señor, viera usted, es estar buscando vida, es estar buscando todo lo bueno. Porque estando Dios con nosotros, ¿quién contra nosotros?
1: Oh, Jesús, te alabamos.
0: Con la vara de Moisés. Leonel Tuches dice: quiero cantar, pues aquí le vamos a dar la oportunidad. Esa oveja era yo. Exaltamos. 22 horas con 20 minutos.

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1: Estamos en las 22 horas con 25 minutos.
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1: Allá en Aguacatán, gracias por estar con nosotros, hermana Odilia nos está sintonizando, dice. Por acá. También hermana Grace, Dios le bendiga, hermana Grace, por sintonizarnos siempre.

0: Allá en Zacapulas, gracias, hermano Sebas, por estar con nosotros en esta noche.
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0: Y gracias a la Estéreo Cumbre.

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tierra donde fluye. Estamos complaciendo a nuestro hermano Luis. Ah, qué bueno, hermano Luis, por estar con nosotros allá en Estructuras Metálicas, la bendición. Dios le bendiga, hermano Luis, por estar con nosotros en este horario, un horario muy bueno donde Dios permanece siempre con nosotros. Después de un alegre culto, mire usted, nos venimos a glorificar al Señor siempre, porque si no, no dormimos, vieran ustedes. Dios mostró de su poder. Cambiaste haciendo vigilia, mire, con música, qué bueno.

ese rey. La gloria es para ti, aleluya. Sí, Señor. Exaltamos.

0: Buenos días.
1: Buenos días.
0: Venimos a hablarle del amor de Dios. No hay nada más grande que el amor de Dios. Y no importa cuál sea su problema, Cristo le puede ayudar. ¿Le entregaría hoy su corazón a Cristo?
1: Sí, en verdad lo necesito.
0: Pues dígale conmigo, Señor,
1: Señor,
0: te necesito.
1: Te necesito.
0: Ven a mi corazón.
1: Ven a mi corazón.

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4: Oscuros y gruesos nubarrones oscurecieron el cielo en esa tarde veraniega. La tormenta se descargó, como es habitual en esa región del Transvaal, famosa por la alta frecuencia de sus rayos, una de las mayores del mundo, descargó con rayos y truenos. Saki Moletsi, un desaprensivo escolar, iba corriendo sintiendo la alegría de la tormenta. De pronto un rayo se descarga del cielo y cae sobre el muchacho. Vientos, lluvia y más rayos siguen cayendo. Saki queda tendido en el suelo para no levantarse más. Este suceso descargó otros rayos de ira, porque los supersticiosos pobladores del norte de Transvaal creen que los brujos campesinos son los que venden, dicho entre comillas, los rayos para dañar a las personas. Y ese mismo día, mientras la tormenta eléctrica se alejaba, quemaron en una pira a tres mujeres acusadas de brujería. Tenemos que erradicar esta superstición, dijo Butiki Rankapole, sargento de policía, para que el pueblo no siga quemando gentes inocentes. Amigo, aquí tenemos un resabio moderno de lo que podemos llamar creencias muy antiguas de la humanidad. La creencia de que los rayos, simples descargas eléctricas de nubes tormentosas, son manifestaciones de la ira de Dios. Los griegos del tiempo clásico pintaban a Júpiter teniendo rayos en cada mano, y con esos rayos que arrojaba desde el cielo con infalible puntería, castigaba los pecados de los mortales. De ahí nació la idea popular en ciertos sectores del cristianismo, de que Dios es un Dios iracundo, de mal genio, siempre dispuesto a castigar el menor desvío de los hombres. Y así se ha representado a Dios, ceñudo como un Dios tronante del paganismo griego, o terrorífico como un demonio africano. Amigo, nada más lejos del Dios de amor que nos revela la Biblia. La Biblia nos dice que Dios es como Cristo, y como Cristo, Dios hecho hombre, Dios es amor, es justicia, es bondad y es comprensión infinita de las flaquezas y las debilidades y los errores de los humanos. Pero si bien es cierto que Cristo no anda con rayos de ira en la mano, también es cierto que tiene leyes espirituales y demandas morales que se deben cumplir y obedecer. Cristo es Salvador, pero también es juez. Y comprender esto es comprender a Cristo.
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Muchas gracias te damos, oh Dios, en esta preciosa noche. Gracias, Padre Celestial, porque hasta aquí tu bondad y tu misericordia han estado con nosotros. Muchas gracias, Señor. Bendito y alabado sea tu santo nombre, Señor. Oh, Jehová de los ejércitos. Te pedimos por el club de amigos de esta radio, Señor. Y bendice a la emisora, Padre Celestial. Te lo pedimos en el nombre de Jesús, Señor. Gracias, Espíritu de Dios, por estar con nosotros. También te pedimos, Padre, que bendiga siempre a la Asociación de Pastores, Señor. Bendícelas, oh Dios, en esta noche, Señor. También por los que trabajamos en esta emisora, Señor. Para honra y gloria de tu nombre, Padre. Bendícenos y guárdanos, Padre. Oh, Espíritu de Dios, gracias. Bendice mi camino en esta noche, Señor. Te lo pedimos en el nombre de Jesús. Amén.

0: Él fue humillado, despreciado, rechazado por los hombres, pero regresará para ser admirado. Él viene para ser coronado, viene para ser glorificado, y mi corazón grita y clama, ¡sí, ven, Señor Jesús!
1: Qué gusto darle la bienvenida a otro programa más de El Amor que Vale, con el profesor y pastor Adrián Rogers. Hoy finalizamos la serie titulada Nuestro Rey Viene Pronto. Y justamente ese es el título del programa que escucharemos en esta oportunidad. ¿Cuántas veces usted ha debido ir a esperar en el aeropuerto a alguno de sus familiares que regresa de un largo viaje? Bueno, si esto le ha sucedido, creo que también sabrá de qué hablo cuando digo que la alegría al ver a ese familiar retornar es indescriptible. Existe tanto regocijo, abrazos y palabras de alegría. Pues imagine cómo será la ocasión cuando el Rey de Reyes y Señor de Señores llegue por segunda ocasión a la tierra. Su pueblo, su iglesia será levantada y la felicidad será indescriptible. Pero, ¿qué sucederá con aquellos que no se han preparado para su llegada? Sobre esto nos compartirá en unos instantes más el pastor Adrián Rogers en la voz del pastor Lenín de Llanón. Nuestro Rey viene pronto, el tema para hoy. Prepare su Biblia en 2 de Tesalonicenses, capítulo 1, versículos del 7 al 10.
0: Bienvenidos a El Amor que Vale. El mensaje de hoy, nuestro Rey viene pronto. Jesús es nuestro Rey y Él está por venir. Él vino la primera vez para redimir. Él viene la segunda vez para gobernar y reinar. ¿Y qué día será ese? Hace unos años, un ministro en la Florida tenía que despedir a unos amigos en la estación del tren. Él se despidió y esperó hasta que sus amigos abordaran el tren. Después de que el tren se había ido, él decidió quedarse allí por un rato para observar. Mientras tanto, otro tren llegó y él solo miraba. Él era un estudiante de la naturaleza humana. Y vio cuando el tren llegó y la gente se bajó de este, presenciando esos encuentros felices. Él vio a madres y a padres al gozosos abrazar a sus hijos que venían viajando en ese tren. Él observó a maridos y mujeres al reencontrarse, esposos que quizás regresaban de algún viaje de negocios, y qué alegres eran esos encuentros. Pero después de un rato esa gente se fue, y otros que iban a viajar en ese tren comenzaron a llegar. Y todos habían abordado, con excepción de un grupito. El ministro volvió su mirada hacia el grupo y ahí estaba un hombre con esposas. Y estas esposas tenían una cadena que lo ataba a otro hombre. Él estaba encadenado a otro hombre. Y este hombre tenía un policía enfrente de él, otro policía atrás de él, un policía a su izquierda y otro a su derecha. Y los policías lo estaban poniendo en el tren para llevarlo a una prisión. Y ahí estaba una mujer joven, su esposa, acompañada de una niñita. Y este predicador simplemente observó por un rato, y al caminar hacia las gradas, la mujer comenzó a acercarse, cuando uno de los policías la detuvo, más el otro le dijo, «No, no, déjala». Ella se acercó y abrazó a su esposo, empezando a llorar sobre su hombro. La niña que estaba allí abrazó a su papá por las rodillas y comenzó a llorar diciendo, «No dejen que se lleven a mi papá, por favor, no se lleven a mi papá, por favor, dejen a mi papá». Pero después de un rato, uno de esos policías quitó suavemente los brazos de esa mujer y apartó a la inconsolable niña del lado de su padre. Y ese predicador pensó, ellos van a subir a ese tren. Un solo tren trajo a tantas personas gozo, felicidad, al reencontrarse, pero otro tren trajo dolor, separación y juicio a otros. Tal y como será la segunda venida del Señor Jesucristo, una sola venida. Oh, Él viene como llama de fuego para dar retribución a los que no conocieron a Dios ni obedecieron al Evangelio de nuestro Señor y Salvador Jesucristo. Pero para los que lo conocen, la Biblia dice que viene para ser glorificado en sus santos y ser admirado en todos los que creyeron por el testimonio de Pablo. Sí, terror para el no salvo, gloria para el salvo. Nuestro pasaje es 2 Tesalonicenses, capítulo 1. Deseo que note cuatro puntos. El primero que quiero que note es el ¿quién de la segunda venida? ¿Quién viene? Leamos el versículo 7. Y a vosotros que sois atribulados, daros reposo con nosotros cuando se manifieste el Señor Jesús. Así que, ¿quién viene? El Señor Jesús. Yo amo ese título, el Señor Jesús. A veces despreocupadamente lo llamamos Jesús. Pero, mi amigo, estudie la Biblia y usted se dará cuenta de que solo se le llama Jesús una o dos veces. El resto se le llama el Señor Jesús, el Señor Jesús. La Biblia lo llama el Señor Jesús y el título Señor nos dice que Él es Dios. Cuando hablamos de la segunda venida de Jesucristo, mi amigo, no estamos hablando simplemente de un hombre que aparecerá en la historia, estamos hablando de Dios. Usted debe tomar una decisión acerca de Jesús. No puede tan solo darle una palmadita en la espalda a Jesús o hablar de él como el humilde Galileo o el profeta campesino. Alguien bien dijo, Jesús es una de estas tres cosas. O Él es el Señor, o es un mentiroso, o es un lunático. O es el Señor que la Biblia llama el Señor Jesús, o es un mentiroso que no sabía que no lo era, pero fingió serlo. O peor, era un lunático que pensaba ser y no lo era. Bien, ¿quién es Jesús? ¿Es el Señor, o un mentiroso, o un lunático? Amigo, la Biblia dice que viene el Señor Jesús. El Señor Jesús es el que viene nuevamente. La Biblia nos dice que Él viene para ser admirado y glorificado en sus santos. Mire el versículo 10. Cuando venga para ser glorificado en sus santos y ser admirado, un día Él vendrá. Va a ser su coronación. Hoy el Señor Jesús es ignorado. Rumbo al Calvario lo escupieron, le arrancaron su barba, dejando sus mejillas en carne viva, lo azotaron con látigos. Aquel día lo humillaron, lo despojaron de su ropa y lo colgaron desnudo sobre una cruz. Usted se niega a entregarse al Señor Jesús, mas Él colgó desnudo de una cruz por usted, ante una multitud muy grande. Él fue humillado, despreciado, rechazado por los hombres, pero regresará para ser admirado. Él viene para ser coronado, viene para ser glorificado, y mi corazón grita y clama, ¡sí, ven, Señor Jesús! Lo segundo que deseo que usted note, no solo el quién de su venida, sino el cuándo de su venida. 2 Tesalonicenses 1:7. Y a vosotros que sois atribulados, daros reposo con nosotros cuando se manifieste el Señor Jesús. Mire el versículo 10, cuando Él se manifieste o venga. No dice si Él viniere, dice cuando Él venga. ¿Cuándo viene Él? Bueno, nadie puede ponerle fecha. El día y la hora no lo sabe nadie, pero debemos estar esperándolo en cualquier momento, pues la Biblia enseña que viene, y la Biblia enseña que su venida es como el alba, es como el amanecer. En Malaquías capítulo 4, versículo 2, la Biblia dice, «Mas a vosotros los que teméis mi nombre, nacerá el sol de justicia, y en sus alas traerá salvación». Jesús es el Hijo de Dios, y aquí también se le llama el sol de justicia. Ahora, permítame decirle algo sobre el alba, mi estimado amigo. El alba nunca se adelanta ni tampoco nunca se atrasa. ¿No es cierto? El amanecer del sol opera según el poder y la autoridad de Dios, y usted no puede adelantarlo ni atrasarlo. Así es la segunda venida del Señor Jesús. El día y la hora solo lo sabe Dios. Usted no puede apresurarla ni tampoco detenerla. Bien, la venida de Jesús es como el amanecer, mas a los que teméis mi nombre nacerá el sol de justicia y en sus alas traerá salvación. ¿Y lo que Él hará ese día? El día cuando el Señor Jesucristo regrese con sonido de trompeta será remover la cortina de la noche y sujetarla con una estrella. Entonces Él abrirá la puerta de la mañana gloriosa de su reinado milenario e inundará el mundo con luz y nacerá el sol de justicia y en sus alas traerá salvación. Si tiene problemas, si está inquieto en una noche de tinieblas, escuche, daros reposo con nosotros cuando se manifieste el Señor Jesús, en llama de fuego, para dar retribución a los que no conocieron a Dios ni obedecieron el Evangelio de nuestro Señor y Salvador Jesucristo. Oh, cuando Él venga, estimado amigo, Él inundará su mundo con luz solar. Cuando Él venga. Y usted se preguntará seguramente, bueno, ¿por qué aún no ha venido? Porque Él es un Dios de paciencia y de gran amor. Él está esperando que más gente se salve. Me fascina Segunda de Pedro capítulo 3, versículo 4, donde Simón Pedro hace esta misma pregunta. ¿Por qué Jesús aún no ha venido? ¿Ha roto Jesús su promesa? Pedro dice, ¿dónde está la promesa de su advenimiento? Porque desde el día en que los padres durmieron, todas las cosas permanecen así como desde el principio de la creación. Pero Pedro continúa diciendo en 2 Pedro capítulo 3, versículo 8, escuche, «Mas, oh amados, no ignoréis esto, que para con el Señor un día es como mil años y mil años como un día. En lo que respecta al Señor, solamente han pasado dos días, solo dos días». Oí sobre un hombre que escuchó esto y le preguntó al Señor, «¿Es esto cierto, Señor, que mil años para ti son como un minuto?». Y el Señor le dijo, «Sí, es verdad». El hombre continuó, «Si mil años son como un minuto, ¿cuánto es un millón de dólares para ti?». Y el Señor le respondió, «Pues un millón de dólares para mí es como un centavo». «¿Es eso cierto?». «Sí, es cierto». «Entonces, Señor, ¿me podrías regalar un centavito?». Y el Señor le contestó, «Muy bien, espérate un minutito». Amigo, escuche, Dios no mide las cosas como nosotros las medimos. Sabía que con Dios no hay grande o pequeño, no existe lo cercano o lo lejano. Un día para el Señor es como mil años y mil años como un día. Nuestro Señor Jesucristo viene. Existe el quién que está por venir, el Señor Jesús. El cuándo de su venida, cuándo Él vendrá. Nadie lo sabe, mi amigo, pero sí sabemos que es cuando venga y no si es que viene. El tercer punto que quiero que anote es la maravilla de su venida. Por favor, lea el versículo 10. Cuando venga en aquel día para ser glorificado en sus santos y ser admirado. La palabra admirar que se utiliza aquí no significa en el griego lo mismo que cuando nosotros usamos la palabra admirar. Hablamos de los 10 hombres más admirados en el país, o la figura deportiva más admirada en el mundo, o lo que sea. Mas la palabra griega es más rica de lo que se traduce al español. Literalmente significa maravilloso, deslumbrante, impresionante, el esplendor absoluto y maravilloso de su venida. Amigo, Él viene manifestando su deslumbrante gloria que he llamado la maravilla de su venida. Note que Él va a ser glorificado de dos formas. Por favor, mire el versículo 10. Cuando venga para ser glorificado. Ahora, mire la primera frase. En sus santos. No dice que será glorificado por sus santos. Más bien, será glorificado en sus santos. Lo que Él ha hecho en nosotros le dará gloria. Por ejemplo, Él será glorificado por su amor transformador en nuestros corazones y vidas. Piensa en la gente que estará allí para encontrarse con el Señor Jesucristo en el cielo. ¿Quién estará en esa multitud? Bien, estarán personas que eran ignorantes y ciegas, y Jesús abrió sus ojos llenándolas de su conocimiento y de su amor. Habrán personas allí que eran tercas, rebeldes, obstinadas e insolentes, que odiaban a Dios y sacudían su puño desafiante en su cara, pero con todo y eso, fueron conquistadas por su amor y convertidas en santos. Ellos estarán allí. Habrá gente que estaba endemoniada por la lujuria, pervertidos, drogadictos, ladrones y asesinos. Ellos estarán allí brillando como una estrella, con sus pecados perdonados para siempre, sin vestigio de pecado. ¿Se puede imaginar esa multitud? Aquellos que estaban en la ignorancia y en la rebelión, que estaban en lo más profundo del pecado, todo eso borrado, transformado por el Evangelio Salvador del Señor Jesucristo, los verá allí sin mancha, sin arruga, sin cosa semejante, transformados, ¿por qué? Por la gracia de Dios, y esto le dará gloria. ¿No está feliz de que Dios está en el negocio de la transformación? Yo, francamente, sí estoy muy feliz. Escuché que en una reunión evangelística de la misión Ejército de Salvación, había un hombre que estaba dando su testimonio sobre lo que Jesucristo había hecho por él. Y en la muchedumbre había un ateo. La pequeña banda tocaba y la gente testificaba al aire libre. El provocador le dijo al hombre que estaba dando su testimonio: «Mira tú, bájate de allí. Tú eres un soñador. Lo único que estás haciendo es contándonos tus sueños». De pronto él sintió un estirón en su abrigo y era una pequeña niñita que le dijo: «Señor, el que está allá arriba hablando es mi papi. Déjeme decirle cómo era mi papi. Él solía ser un borracho que se gastaba su salario principalmente bebiendo whisky. Nuestra casa era un lugar terrible donde vivir. Cuando mi papá regresaba a casa, le pegaba a mi mamá. No teníamos suficiente comida, ni siquiera teníamos zapatos. No podía ir a la escuela. Nuestro hogar era terrible. Mi mamá lloraba todo el día. Ah, pero un día mi papito se salvó. Y su vida ha cambiado completamente. Mi papá no se gasta más su salario en whisky. Ve usted estos lindos zapatos que tengo. Mi papi me compró estos zapatos. Y ve usted este vestido nuevo. Pues mi papi me compró este vestido. Y ve usted esa linda mujer allí. Ella es mi mamá. Mírela. Vea cuán feliz es ella. Señor, si mi papá está soñando, por favor, no lo despierte. No lo despierte. Si mi papá está soñando, déjelo que siga soñando. ¡Qué linda historia! Permítame decirle algo, amigo. Él viene para ser glorificado en sus santos. ¡Qué salvador! ¡Aleluya! Él puede tomar a un pobre pecador perdido, lavarlo, salvarlo, cambiarlo y santificarlo. Él vendrá para ser glorificado en sus santos, en sus santos. De paso, quiero decirle que hay solo dos tipos de personas en el mundo: los santos y los paganos, aquellos que son salvos y los que no lo son. Pero por último, permítame hablarle de nuestro testimonio de su venida. Por favor, leamos rápidamente el versículo 10. Cuando venga en aquel día para ser glorificado en sus santos y ser admirado en todos los que creyeron. ¿Por qué creyeron? Mírelo. ¿Por qué creyeron? Por cuanto nuestro testimonio ha sido creído entre vosotros. ¿Cómo se salvó esta gente? Al creer. Pero alguien tuvo que compartirles, alguien tuvo que hablarles. Hubo un testigo, hubo un testimonio. Ahí estaba el apóstol Pablo. Cuando el apóstol Pablo llegó a Tesalónica, todos ellos eran paganos, paganos. Y Dios tomó a un judío flaquito, un poco encorvado. Su ocupación era aseros, paganos. Y Dios tomó a un judío flaquito, un poco encorvado. Su ocupación

nosotros como las joyas en su corona. Jesús dijo en Malaquías: serán para mí especial tesoro en el día que yo actúe. Suponga que usted gana un niñito para Jesucristo, y cuando él venga para ser glorificado, no por sus santos, sino en sus santos, son estos los que le traerán gloria, glorificado en sus santos. Y lo verá, observará en la corona del Salvador a ese niñito que usted guió a Jesús, resplandeciente como un diamante. ¿No va a ser eso una bendición para usted? Por supuesto que sí. Oh, cuando usted ve a ese anciano que se sentaba en una banca del parque tan solo, y usted se le acercó y se sentó a su lado para compartirle el evangelio de Jesucristo, y ese viejecito se salvó. El viejito sin rasurarse, vestido con harapos. Después él se fue a su oscuro apartamento, pero la gracia de Dios entró en su corazón y ni uno de ellos se perderá. Allí estará él brillando como el sol, como Jesús, transformado. ¿Por qué? Porque a usted le importó lo suficiente como para hablarle de Jesús.

0: Cuando estuve en el seminario, nuestro presidente nos contó una historia. El doctor Roland Level dijo: estaba en otro país y me di cuenta de que el rey de dicho país iba a pasar por las calles en un desfile. Yo nunca había visto a un verdadero rey. Me levanté temprano y esperé en la orilla de la calle y esperé y esperé. La muchedumbre empezó a crecer y a crecer. La gente trató de empujarme hacia atrás, pero yo no los dejé. Yo simplemente defendí mi lugar porque yo iba a ver al rey. Después de un rato escuché un tumulto. Después oí la multitud. Entonces vi la limusina que venía con su techo hacia atrás. Y ahí estaba el rey. Yo iba a ver al rey. Lo miré. ¿Y qué es lo que vi? Vi a un hombre que pues, tenía dos ojos, dos orejas, una nariz, una boca, pelo, traje. Vi simplemente un hombre. Y pensé, ¿cuán decepcionante puede ser esto? Él solo es un hombre. Traté de entender el por qué no me entusiasmaba, cómo entusiasmaba a todas las demás personas. Y por fin me di cuenta de que era porque él no era mi rey. Y él ni siquiera sabía mi nombre. Amigo, un día mi rey viene. Un día nuestro rey vendrá. Un día nuestro rey vendrá. Y él sabrá mi nombre y sabrá su nombre. Y el pueblo de Dios dice: sí, ven, Señor Jesús. Ven, Señor Jesús. Amén.
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0: 0 horas con 2 minutos.
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0: 0 horas con 12 minutos.
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0: ausencia no se... 0:22.
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0: dale tu aplauso al Señor bien fuerte. Dáselo a Él. Dáselo con todas tus fuerzas. Decirle te amo al Señor con ese aplauso de adoración y de exaltación. Decirle no puedo vivir sin ti, Jesús. Apláudelo a Él. Exáltalo a Él. Oh Santo Espíritu, recibe. Recibe esta adoración, Señor.
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0: Recibamos a Marco Barrientos.

0: 0 horas con 38 minutos.
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0: 0 horas con 48 minutos.
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0: 0:56.
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0: Es la 1:08.
1: Levanten un momento las manos al cielo y decimos: Señor Jesús.
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1: Lo que no deja respirar, lo que no nos permite adorarte en espíritu, en verdad. Si tú pudiste llevar las cargas en la cruz de toda la humanidad, ¿cómo no te vas a llevar las nuestras? ¿Cómo no te vas a llevar las cargas financieras, físicas? Los que están orando por una dirección esta mañana: Señor, necesito tomar una decisión y tengo temor de dar pasos equívocos. Necesito que me guíes para no equivocarme. Y esa carga no te deja pensar, no te deja ver con claridad. Proclama de que Él puede llevar tu carga y tu decisión.

0: Es la 1:18.
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0: al 4014-3988.
1: Yo quiero que ustedes reciban con un fuerte aplauso a mi amiga.
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1: Y hoy queremos cantarle al Señor y declarar que nadie jamás tomará el lugar que solo Él tiene en nuestras vidas.

0: Es la 1:29.
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0: los verdaderos héroes no siempre usan capa. 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
1: Déjame abrazarte y llenarte de besos, tus cabellos blancos.
0: La Escritura dice: el justo camina en su integridad, sus hijos son dichosos después de él. 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

0: ¿Sabes algo, iglesia? Tú y yo estamos aquí hoy por su amor. Su amor nos ha dado vida y nos ha dado vida en abundancia. ¿Tú no crees que eso es una razón suficiente para darle un fuerte aplauso? ¡Amén!
1: ¡Aleluya! ¡Gracias, Señor!
0: ¡Gracias, Señor!
1: ¡Gracias, Señor!
2: Es la 1:40.
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0: Es la 1:50.
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Pues es un cántico que ha salido de mi corazón espontáneamente al Señor. Y lo mismo puedes hacer tú. Lo mismo puedes hacer tú. Yo tan solo soy un vaso de barro. Yo no tengo nada especial que tú no tengas por el Espíritu Santo. Y yo te quiero animar que quizás por la primera vez en esta noche le compongas un canto a tu Dios. Un canto de amor. Cierra tus ojos delante de su presencia.

Los verdaderos héroes no siempre usan capa. Muchas veces llevan herramientas de trabajo en sus manos, una Biblia en su corazón y una oración constante por sus hijos. Hoy celebramos a esos padres que aman, enseñan, corrigen y cuidan, siguiéndole.

La Escritura dice: el justo camina en su integridad, sus hijos son dichosos después de él. Proverbios 27. Que Dios fortalezca a cada padre y le conceda sabiduría para dirigir su hogar. 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

0: 2 horas con 2 minutos.
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0: Señor ha sido fiel.
1: El Señor ha sido fiel.
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3: Señor, después de haberte alabado, queremos entrar a tu lugar santísimo. Queremos contemplar tu rostro, Señor, habitar en tu presencia. Purifícanos, Señor.

0: 2:09.
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0: 2 horas con 31 minutos.
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0: Tú eres todo para mí. La Biblia dice que no hay otro nombre dado a los hombres por quien podamos ser salvos.
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0: ese aplauso.
1: Dos horas con 43 minutos.
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0: horas con 51 minutos.
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0: Los verdaderos héroes no siempre usan capa. Muchas veces llevan herramientas de trabajo en sus manos, una Biblia en su corazón y una oración constante por sus hijos. Hoy celebramos a esos padres que aman, enseñan, corrigen y cuidan, siguiendo el ejemplo de nuestro Padre Celestial.
1: Déjame abrazarte y llenarte de besos, tus cabellos blancos.
0: La Escritura dice, el justo camina en su integridad, sus hijos son dichosos después de él. Proverbios 27. Que Dios fortalezca a cada padre y le conceda sabiduría para dirigir su hogar. 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

0: 3:03.
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0: 3 horas con 11 minutos.
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2: Has cambiado nuestra vida por completo. Eres todo para nosotros, Señor.

tú eres el primer lugar en nuestra vida, Señor. Toda la honra, toda la gloria y toda la alabanza es para ti, Señor.

0: Vamos a aplaudirle fuerte. Aleluya. Él está aquí.
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0: 3:30.
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me has sanado, Señor. Tú rescataste del hoyo mi vida. Tú perdonaste todas mis iniquidades. Me has coronado con favores y misericordias. Tú has saciado de bien mi boca. Me rejuveneciste como el águila. Y Señor, hoy vengo a decirte que estoy agradecido, porque tú has derramado

0: 3:43.
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0: 3:52.
1: Él dice, amarás al Señor tu Dios con todo.
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2: Los verdaderos héroes no siempre usan capa. Muchas veces llevan herramientas de trabajo en sus manos, una Biblia en su corazón y una oración constante por sus hijos. 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
3: Déjame abrazarte y llenarte de besos, tus cabellos blancos.
2: La Escritura dice, el justo camina en su integridad, sus hijos son dichosos después de él. 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

0: 4:04.
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0: 4:12.
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0: 24 horas con 18 minutos.
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0: 4:27.
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0: ¡Aleluya!
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2: Los verdaderos héroes no siempre usan capa. 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
3: Déjame abrazarte y llenarte de besos, tus cabellos blancos.
2: La escritura dice, el justo camina en su integridad, sus hijos son dichosos después de él. 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

0: 4:37.
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0: ayúdenme a darle una bienvenida a Vicente Montaño. Hay una canción que le pedí a Vicente del Salmo 133. Es una canción nuevita. Esta la presentamos por primera vez aquí en Los Ángeles.
1: Salmo 103, creo.
0: Ay, ¿qué dije?
1: Creo que es Salmo 103, ¿verdad?
0: Es Salmo, ¿qué dije yo?
1: ¿Lo escribiste?
0: 133.
1: Estás hablando de tu edad, Marcos.

0: Aleluya.
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1: Déjame abrazarte y llenarte de besos, tus cabellos blancos.
0: La Escritura dice: el justo camina en su integridad, sus hijos son dichosos después de él. Proverbios 27. Que Dios fortalezca a cada padre y le conceda sabiduría para dirigir su hogar. 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

0: 5:11.
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0: 5:17.
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0: 5:24.
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0: los verdaderos héroes no siempre usan capa. 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
1: Déjame abrazarte y llenarte de besos, tus cabellos blancos.
0: La Escritura dice: el justo camina en su integridad, sus hijos son dichosos después de él. Proverbios 27. Que Dios fortalezca a cada padre y le conceda sabiduría para dirigir su hogar. 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

0: 5:42.
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0: 5:49.
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0: 5:59.
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4: Los verdaderos héroes no siempre usan capa. 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
5: Déjame abrazarte y llenarte de besos, tus cabellos blancos.
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0: 6:12.
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vio a tu papá, no vio al guitarrista, al hombre que componía canciones lindas, sino cuando Dios vio a este hombre, vio generaciones. Eso es lo que Dios hace. Cuando Dios te ve a ti, Dios ve generaciones. Y Dios no solo quiere marcar la vida de un hombre y darle un talento y cosas con él, sino cuando Dios lo vio a él, vio a ese otro hombre. Y cuando Dios vio a ese hombre, vio a este hombre, vio a los nietos que andan por ahí.

0: 6 horas con 21 minutos.
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0: 6:24.
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0: 6:35.
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0: 6:39.
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0: Gloria a Dios.
1: Seis horas con 43 minutos.
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0: 6:47.
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0: 6:50.
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0: a Dios. Dios les bendiga.
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2: 6 horas con 54 minutos.

0: 6:58.
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0: Los verdaderos héroes no siempre usan capa. Muchas veces llevan herramientas de trabajo en sus manos, una Biblia en su corazón y una oración constante por sus hijos. 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
1: Déjame abrazarte y llenarte de besos, tus cabellos blancos.
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0: 7:02.
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0: 7:06.
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0: 7:13.
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0: 7:17.
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0: 7:25.
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0: 7:29.
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2: 7:35.
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0: 7:39.
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0: Gloria a Dios.
1: Siete horas con 42 minutos.

0: 7:45.
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0: 7:49.
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0: 7:52.
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0: 7:56.
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1: 8 horas con 4 minutos.

0: 8:07.
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0: Una bendición grande, un privilegio maravilloso el poder ya acompañarles en este día martes 16 de junio del 2026. Damos honra y gloria a Jehová Dios de los ejércitos, puesto que nos regala un nuevo día, una nueva oportunidad que el Señor nos concede a cada uno de nosotros en este día. Y por lo tanto hemos de aprovechar el tiempo al máximo. El Señor en su palabra nos dice, aprovechando bien el tiempo porque los días hoy son malos. Y por supuesto hemos de aprovechar el tiempo al máximo en el nombre de Cristo Jesús.
1: Puedes contar en cualquier lugar.
0: Nuestro texto de esta mañana dice Nahum 1:7, porque Jehová es bueno, fortaleza en el día de la angustia y conoce a los que en él confían. Claro que sí, nuestro Dios es bueno y creo que cada uno hemos experimentado la bondad del Señor. Y por lo tanto hemos de correr a Él en momentos de angustia. Él es refugio para nosotros. Él está allí para ayudarnos. Él es fortaleza para cada uno de nosotros, el cual hemos de acercarnos a Él en el nombre de Cristo Jesús. Y maravilloso, porque el Señor dice, y conoce a los que en Él confían. De manera que Él sabe cuánto tú confías en Él. Pero Él también conoce tu dolor. Él conoce la crisis. Él conoce la adversidad, el problema que estás viviendo. Él lo conoce perfectamente bien. ¿Y qué tenemos que hacer? Correr a Él en el nombre de Cristo Jesús, que Él está allí para ayudarnos a cada uno de nosotros en el nombre de Cristo Jesús.

0: 8 de la mañana con 24 minutos de este día, martes 16 de junio del 2026. Así que estamos ya en el espacio de Himnos del Ayer. Un saludo cordial para cada uno de ustedes que está allí en casa, que está sintonizándonos en esta hora de la mañana. Recuerden nuestro texto esta mañana, Nahum 1:7. Porque Jehová es bueno, fortaleza en el día de la angustia y conoce a los que en él confían. Claro que sí, yo sé que tú has experimentado esa bondad del Señor, hemos experimentado su fidelidad, así que Dios es bueno, Él es fortaleza en el día de la angustia y Él conoce cuánto tú crees, cuánto tú confías en Él, en el nombre de Cristo Jesús. Muy bien, y en esta hora de la mañana nos acompaña, vengo acompañado de mi hermano Haroldo. Mi hermano Haroldo, él está hoy con nosotros en esta hora de la mañana para poder estar con nosotros, así que Dios le bendiga, mi hermano, un saludo para él en esta hora.
1: Dios les bendiga, mis amados hermanos, amigos, oyentes de este programa que se transmite gracias a la voluntad de Dios en esta radio estéreo Cumbre 92.9, que nos permite transmitir con todo el corazón, bendito Dios, transmitirle a ustedes siempre el mensaje de salvación, de vida eterna. Estamos felices, contentos, agradecidos con nuestro Dios por permitirnos este espacio precioso. El propósito es de poder llegar hasta su corazón, a su vida, a su hogar, para ser bendecido por medio de este programa, por medio de nuestro Señor Jesucristo.
0: Aleluya, bendito el nombre, Señor. Así que bendiga a mi hermano Haroldo, él nos acompaña en esta hora de la mañana y él va a compartirnos en su momento la meditación de la bendita palabra de nuestro Señor Jesucristo. Y estoy seguro que Dios siempre tiene una palabra para cada uno de nosotros. Amén.

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0: 8:35, 8:35 de este día, martes 16 de junio del 2026. Un saludo cordial para mi hermana Areli Rivas. Gracias, mi hermana Areli, por estar ahí en sintonía del 92.9 FM. Dios le bendiga a usted y a toda su familia. Sabiendo que el Señor en su palabra dice: yo sé los planes que tengo para ti, planes de bien y no de mal. Un saludo cordial para mamá que está ya en casa laborando, haciendo las labores cotidianas. Dios les bendiga en gran manera. A papá que está también allí laborando en los diferentes talleres, en su negocio, en el autobús, en la oficina, donde quiera se encuentre. Dios es grande, grande en amor y grande en misericordia. Y por supuesto, nuestro texto de esta mañana lo encontramos en Nahum 1:7, donde el texto sagrado nos dice: Jehová es bueno, fortaleza en el día de la angustia y conoce a los que en él confían. Yo creo que tú has de alguna manera experimentado esa bondad del Señor. Dios es bueno, fortaleza en el día de la angustia y conoce a los que en él confían. Él sabe cuánto tú crees, cuánto tú confías en él, pero también conoce tu dolor, conoce la crisis, conoce la adversidad, y no solo lo conoce, poderoso es él para poder obrar en cada uno de ellos. Que vuelva la luna. Muy bien, y hoy tenemos la visita de mi hermano Haroldo Rivas. Un privilegio grande, enorme, el tenerle con nosotros en esta hora de la mañana, y él va a compartir con nosotros esa porción de la bendita palabra de nuestro Señor Jesucristo. Amén. El tiempo es con él.
1: Le damos la gloria y la honra al Padre, al Hijo y al Espíritu Santo. En esta mañana preciosa le damos gracias a Dios por esta bendición de poder llevarte las buenas nuevas de salvación a tu vida por medio de radio. Nuestro propósito es presentarte el plan de salvación de nuestro Señor Jesucristo para tu vida. Bendito sea el nombre del Señor. Mi nombre es Haroldo Rivas, hermano en Cristo Jesús, para servirle a mi Dios y a toda la comunidad. Bendito sea el nombre del Señor. En esta mañana vamos a tener un momentito de oración para pedirle a nuestro Dios la dirección de esta palabra de Dios. Padre, te damos las gracias en este momento, bendito Dios, por permitirnos, Señor Dios de los cielos, poder llevar este mensaje de salvación a cada una de las personas que nos escuchan a través de este programa. Bendito Dios, te pedimos a ti, bendito Dios, que tú perdones nuestras faltas, nuestros errores, que perdones, Señor, a cada una de las personas por su pecado. Bendito Dios de los cielos, por problemas de enfermedad física, enfermedad espiritual. Bendito Dios, te pedimos a ti, oh Dios de los cielos, que nos puedas dirigir en este momento a través de tu Espíritu Santo, que tú puedas tomar el control de nuestros labios, de nuestra boca, para hablar, Dios mío, de tu palabra, ya que sabemos que hay tanta necesidad en este tiempo de que la comunidad, que cada vida pueda entender, Dios mío, la palabra de Dios, pueda entender ese plan divino que Dios nos da a cada uno. Dios de la gloria, que puedan entenderlo. Oh, gracias Espíritu Santo de Dios, toma pues el control en esta palabra que vamos a transmitir. Bendito sea el nombre del Señor. Vamos a tomar en el libro de los Hechos unos versículos para poder sacar de aquí, Dios de los cielos, el mensaje. En el libro de los Hechos, en el capítulo 9 y versículo 3 en adelante, vamos a leer la palabra en el nombre del Padre, del Hijo y del Espíritu Santo. Mas yendo por el camino, aconteció que al llegar cerca de Damasco, repentinamente le rodeó un resplandor de luz del cielo, y cayendo en tierra, oyó una voz que le decía: Saulo, Saulo, ¿por qué me persigues? Él le dijo: ¿Quién eres, Señor? Y le dijo: Yo soy Jesús, a quien tú persigues. Dura cosa te es dar coces contra el aguijón. Él temblando y temeroso dijo: Señor, ¿qué quieres que haga? Y el Señor le dijo: Levántate y entra en la ciudad, y se te dirá lo que debes hacer. Gloria a Dios. En este pasaje que hemos leído, vemos, amados hermanos, el grande amor y misericordia que tiene nuestro Dios para cada uno de los humanos, para cada uno de las personas, de los hombres, mujeres, jóvenes y señoritas. Bendito sea el nombre del Señor. La palabra del Señor dice: Dios, queriendo que nadie se pierda, sino que todos procedan a un arrepentimiento. Amados hermanos, el amor de Dios es tan grande, tan extenso de Él para nosotros. Cada uno de nosotros hemos tenido un encuentro maravilloso con nuestro Señor Jesucristo. ¿Sabe algo? De que a Dios no le importa la condición de vida que nosotros llevamos en el mundo. El propósito que Dios tiene para cada vida es extremadamente grande en amor, misericordia, porque el Señor vino a buscar lo que ya estaba perdido, lo que se consideraba que no tenía reparación, que no tenía salvación. Pero bendito sea el nombre del Señor, porque en Juan 3:16 nos dice: porque de tal manera amó Dios al mundo, que dio a su Hijo unigénito. Bendito Dios, para que todo aquel que en Él cree no se pierda, mas tenga la vida eterna. Amados hermanos, en esta palabra que hemos leído, Bendito Dios, tenemos el ejemplo maravilloso de el apóstol Pablo, que su nombre era Saulo de Tarsis, antes de tener un encuentro con nuestro Señor Jesucristo. Amados hermanos, este hombre era un hombre perverso, era un hombre que no amaba al Señor Jesucristo. Conocía la palabra, conocía la escritura, conocía toda la enseñanza, como dice la palabra en hebreo, la Torá. Conocía todo, pero que desconocía la profundidad de la enseñanza de nuestro Señor Jesucristo. Por eso estaba en contra del mensaje de Jesús. Lo que él hacía era perseguir al pueblo cristiano. Lo que él hacía era querer destruir el mensaje de nuestro Señor Jesucristo. Era algo terrible, porque los discípulos vivían en esta persecución, ¿verdad? Pero bendito Dios, como le dije al principio, Dios no ve la condición en la que anda el hombre, no ve el pecado, no ve que el hombre anda en la oscuridad, en la maldad del pecado, no haciendo la voluntad de Dios. No lo ve, eso no ve, sino que mira el corazón, mira a través de la misericordia de que el hombre pueda tener también ese encuentro de nuestro Señor Jesucristo. Bendito sea el nombre del Señor. Mi estimado amigo oyente, es para usted este hermoso mensaje. Dios quiere también tener ese encuentro maravilloso con usted. Quiere presentársele ese plan de salvación divino. Quiere que usted pueda conocerle, que usted pueda tener esa vida nueva en Cristo Jesús, como la tuvo el apóstol Pablo, porque sabe que hasta el nombre nuestro Señor le cambió. Ya no se llamó más Saulo de Tarsis, sino que le puso Pablo. Aleluya. Un apóstol más para su servicio. Bendito Dios. Él sabía perfectamente que este hombre podía ser instrumento útil para llevar su santo nombre, para predicar el poder del Evangelio. Y así fue. Dios lo cambió, lo transformó, le dio una vida nueva, lo puso en esa vida de cambios. Bendito Dios, porque nosotros conocemos a un Señor de cambios, que transforma, que cambia totalmente la vida física y espiritualmente hablando. Bendito sea el nombre del Señor. Ahora vemos al apóstol Pablo predicando la palabra del Señor, ya no destruyendo con los hijos del Señor, ya no torturando a los discípulos, sino comenzó a servirle a Dios. Creyó en Jesús, se bautizó y comenzó a predicar la palabra del Señor juntamente con los discípulos. Bendito sea el nombre del Señor. Al principio dice la palabra que le tenían miedo porque lo conocían muy bien, pero después se fueron siendo buenos amigos y hermanos porque él testificó de la grandeza de Jesucristo, cómo lo había encontrado, cómo lo había cambiado. Y eso es lo que Dios quiere con usted, mi estimado amigo. Quiere que usted tenga esos mismos cambios que el apóstol Pablo tuvo. ¿Y sabe cómo? Encontrando a nuestro Señor Jesucristo, creyendo a nuestro Señor Jesucristo, creyendo en ese evangelio que es poder de Dios para salvación. Así, de esta manera, usted puede ser cambiado, puede ser transformado, puede comenzar una vida de cambios, una vida de transformación, una vida para el servicio de Dios. Usted también es un instrumento en las manos de Dios, si lo quiere saber, porque Dios ha planificado la salvación para cada uno de ustedes, amigos. Él ha predestinado, dice la palabra del Señor, la salvación de su alma para cada uno de ustedes. Bendito el nombre del Señor. Adoramos su santo nombre en esta mañana. Esperamos en usted que lo pueda hacer en el tiempo adecuado, antes que venga ese tiempo malo, ese tiempo que se termina de la gracia, de la bendición de esta palabra, antes que vengan los días malos, como lo dice Eclesiastés 12:1. Acuérdate de Jehová, acuérdate del Señor antes que vengan los días malos, en los cuales digas: no tengo en ellos contentamiento. ¡Qué maravilloso que el rey Salomón exhorte de esta manera a cada uno de poder encontrar al Señor antes que vengan los días malos, cuando usted ya no pueda hacerlo por la edad, ¿verdad? Que ya no pueda. Ahora mismo que tiene su buena energía, ahora mismo que tiene su fuerza, ahora mismo que tiene su mente buena, ahora mismo que usted está escuchando esta palabra preciosa, hay muchos medios en la palabra del Señor que nos habla. Bendito Dios. Mirad, dice la palabra del Señor en Juan 3:3. De cierto, de cierto, te digo que el que no naciera de nuevo no puede ver el reino de Dios. Esto se lo dijo Jesús a Nicodemo, porque Nicodemo había escuchado el mensaje de nuestro Señor Jesucristo, pero tenía temor, tenía miedo a que pudieran ver lo que él pensaba y quería hacer. Dice la palabra del Señor que tuvo que visitar al Señor de noche para que él le mostrara, le hablara de la palabra del Señor. Y esto fue lo que le dijo: había que nacer de nuevo para poder, Dios mío, del nacer, para poder entrar al reino de los cielos. Bendito sea el nombre del Señor. Gracias te damos en esta hora. También tenemos otro pasaje que dice en Juan 3:5, respondiendo Jesús: de cierto te digo que el que no naciere del agua y del Espíritu no puede entrar en el reino de Dios. Una vez más dice el Señor: hay que nacer del agua y del Espíritu. De modo que si alguno está en Cristo, nueva criatura es. Bendito sea el nombre del Señor. Deseo que Dios los bendiga en esta mañana y que esta palabra haya sido de gran bendición para su vida. Dios bendiga la familia, Dios bendiga amados hermanos, Dios bendiga esta radio, Dios bendiga nuestro hermano pastor, bendito Dios. Dios bendiga la congregación de la Iglesia Asamblea de Dios en Ojechegel. Bendecido sea el nombre del Señor. Gracias, muchas gracias por este tiempo tan hermoso. Amén.

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2: 9:06. 9:06. 9:06. 9:07. 9:07. 9:07. 9:07. 9:07. 9:07. 9:07. 9:07. 9:07. 9:07. 9:07. 9:07. 9:07. 9:07. 9:07. 9:07. 9:07. 9:07. 9:07. 9:07. 9:07. 9:07. 9:08. 9:08. 9:08. 9:08. 9:08. 9:08. 9:08. 9:08. 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

0: 9:30.
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0: 9:40.
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9:51. 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
7: Los verdaderos héroes no siempre usan capa. Muchas veces llevan herramientas de trabajo en sus manos, una Biblia en su corazón y una oración constante por sus hijos. 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

La Escritura dice: el justo camina en su integridad, sus hijos son dichosos después de él. 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

Muy buenos días, tenga cada uno de ustedes. Es una bendición saludarles en esta mañana linda que nuestro Dios nos está regalando. Una mañana preciosa, ¿verdad? Hoy pues nuestro Dios nos permite estar viviendo lo que es día lunes 16 de junio del año 2026. Es una bendición. Bueno, hoy no estamos lunes, estamos martes. Día martes 16 de junio del año 2026. Estamos muy agradecidos con nuestro Dios, ¿verdad? Porque Él nos concede la vida y la salud, ese privilegio hermoso de poderle servir. Así que Dios les bendiga, bienvenidos, bienvenidas ya a su espacio en favor al prójimo, un espacio en el cual usted puede dar a conocer si usted necesita comprar, necesita vender, tiene alguna oportunidad de trabajo. Bueno, para ello es este espacio, ¿verdad? Gracias a quienes nos envían bonitas frases. Dice, feliz martes, te deseo un día lleno de abundancia y de muchas bendiciones, dice, para tu vida. Muy amables, gracias, que el Señor les bendiga de una manera especial. Dice por acá este anuncio, busca trabajo de lavado de ropa o de limpieza. Dice, pero que el trabajo sea en una zona acá céntrica en Huehuetenango. Si alguien necesita de sus servicios, le pueden llamar al 50-67-71-59. Repetimos el número 50-67-71-59. Ese es el número para que puedan también comunicarse.

0: oportunidad de trabajo, buscan niñera, de preferencia que sea cristiana, para laborar de lunes a viernes en el horario de 7 de la mañana a 5 de la tarde. Y los días sábado de 8 a 1, dice, se ofrece desayuno, almuerzo. El trabajo es únicamente para que se dedique a cuidar al bebé, que la persona sea responsable, cristiana, que tenga paciencia y que tenga amor hacia los niños, ¿verdad? La necesitan acá en la zona 8. Las interesadas, llamar al 54-62-25-25. Al 54-62-25-25. Ese es el número para que puedan también ahí comunicarse. En favor al prójimo, buenos días.
1: Buenos días, hermana Dana Díaz.
0: Dios le bendiga, mi hermano. Adelante, le escuchamos.
1: Gracias, hermanita. Tengo una máquina de coser a buen precio, también un postón de 2.90 de ancho por 2.25, también a buen precio y está en buen estado. También tengo a la venta un poder de 6.000 para grupos musicales que estén interesados en un poder de 6.000 watts. Lo estoy dejando a muy buen precio también. Me pueden llamar al 3349-2612. 3349-2612. También tenemos un lote de terreno acá en Taculeo de 8x18 a muy buen precio, estructura registrada con todos sus servicios. Si alguien estuviera interesado, pues me puede también llamar al mismo número. 3349-262. Bendiciones, hermana.
0: Igualmente, hermano, que el Señor le bendiga.

seguimos acá con más oportunidades de trabajo también. Dice, se contratará un joven que sea de acá de Huehuetenango para trabajar como ayudante de negocio, actividades varias y mandados. Dice, lo necesitan en la zona 4 de acá en Huehuetenango, pero que de preferencia él sepa manejar moto o motoneta. Si usted, jovencito, está interesado, puede comunicarse al 3946-8111. Al 3946-8111 es el número para que usted se pueda comunicar. Muy bien, dice por acá también este anuncio. Dice, se necesita señorita o señora sin compromisos para trabajar en oficio doméstico, la necesitan por mes. Que le gusten las plantas, las mascotas, dice, descansará únicamente los días sábados. Sí, descansa sábado, mediodía y domingo, dice. Bueno, las interesadas entonces, comunicarse al 5202-2175, 5202-2175, o también llamar al 5192-5352. Al 5192-5352. Ese es el número para que usted se pueda comunicar. Muy bien, están vendiendo una bonita moto. Es una Yamaha Cruz, modelo 2021, poco kilometraje, dice, funcionando perfectamente. No gasta aceite, no echa humo. De verdad que está muy bonita la moto, con papeles, dice, en orden. Se da a buen precio. Así que si usted desea más información sobre esta bonita moto que están vendiendo, se pueden comunicar a través del 4646-7907. Repito el número, 4646-7907 es el número para que usted se pueda comunicar si a usted le interesa esta bonita moto. Están vendiendo un poco de material, dice que sobró de unos trabajos de albañilería. Es un poco de arena, un poco de piedrín. Ellos lo están dando a bajo precio por si alguien está en alguna construcción o va a utilizar estos materiales. Los están dando a muy buen precio. Aproveche usted entonces y comuníquese al 5582-7654. Repetimos el número. 5582-7654.

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0: Muy bien, seguimos acá con más en el espacio en favor al prójimo. Vamos a sacar esta comunicación al aire en favor al prójimo. Dios le bendiga.
1: Señor, muy buenos días. Que el Señor Jesús le bendiga.
0: Gracias, igualmente, hermano. Adelante, su voz ya está al aire.
1: Muchas gracias. Quiero poner un anuncio que estoy vendiendo dos lotes de terreno para acá en el centro de San Lorenzo. Miden 9x19, con la escritura registrada. Tiene todos sus servicios y lo estoy dando a 2.75, un poquito negociable. Si alguien quiere la información, al 5998-2656. Que el Señor Jesús lo siga guardando, mi hermana.
0: Gracias, hermano, pero nos puede volver a repetir el número.
1: Al 5998-2656.
0: Muy bien, ahí esperamos se comuniquen, hermano. Oye, Dios le bendiga. Muy bien, acá también esta oportunidad de trabajo en purificadora de agua. Contratarán un piloto vendedor con licencia vigente y un auxiliar de ruta. Los interesados, claro, pueden comunicarse al 4075-9749. Al 4075-9749 es el número para que usted se comunique. Están buscando una mesa de... dice, buscan una estufa de mesa que esté en buen estado, que no esté tan cara, dice, ya que en realidad necesitan una. Pueden comunicarse las personas que tengan, y también están buscando una bicicleta para niña de 6 a 8 años que esté en buen estado y que se la puedan dar a buen precio. Para más información, llamar al 5106-4450, al 5106-4450.

0: Oportunidad de trabajo, sí, de trabajo, se busca una persona, dice, para trabajar en un car wash con experiencia. Es solamente para trabajar los fines de semana, o sea, sábado y domingo. Si usted está interesado, hermano, joven, acá buscan persona para trabajar en un car wash, pero que tenga experiencia. Es para trabajar únicamente los fines de semana, sábado y domingo. Los interesados, llamar al 4574-3668. 4574-3668. Ese es el número para que usted se pueda comunicar. En favor al prójimo, muy buenos días.
1: Buenos días, hermana.
0: Dios le bendiga, hermano. Adelante, le escuchamos.
1: Tengo una moto en venta, una moto motor 150, marca Osborne, modelo 2025, papeles en orden. Lo estamos dando a buen precio, hermana. Lo tenemos aquí en Huehuetenango, pues. Entonces pueden comunicarse al número 5920-7540. 5920-7540. Ahí estamos a la orden, hermana. Dios me la bendiga, hermanita.
0: Gracias igualmente, hermano.

0: Muchísimas gracias a todos los que nos están escuchando en los diferentes lugares, cantones, caseríos, aldeas, hasta donde la señal de Radio Estéreo Cumbre está llegando. Para usted que nos escucha, ya sea en el automóvil, en el bus urbano, extraurbano, en su taxi, en su vehículo, por la cinta asfáltica también. Para ustedes, nuestro saludo en esta linda mañana. Estamos acá en el espacio En Favor al Prójimo. Dice por acá este anuncio: ¿buscan señora o señorita para trabajar en casa? El trabajo es por mes. La necesitan acá cerca del Puente Arroyo. Dice, se solicita que pueda cocinar. Es para atender a una familia pequeña. El pago es de 2,500 quetzales. Así que si usted está interesada, puede comunicarse al 36624747. Al 36624747 es el número para que puedan también ahí comunicarse. Se vende un molino grande con un motor de 5 caballos de fuerza, dice, a buen precio. Las personas interesadas, llamar al 5920-7540. Al 5920-7540. En Favor al Prójimo, buenos días. ¿Aló? Bueno, se cortó por ahí la comunicación, pero muy amables, gracias por marcar nuestra línea telefónica. Se vende una bonita casa ubicada en la zona 4 El Terrero, está a 2 cuadras del Liceo Huehueteco, mide 14x9, cuenta con escritura registrada, cuenta con 2 dormitorios, tiene espacio para cocina, comedor, para sala, tiene garage también para un vehículo, cuenta con todos sus servicios, está frente a calle pavimentada. La están rematando de verdad a muy buen precio. Si usted anda en busca de una su bonita casa, pues aproveche esta hermosa casa con todos sus servicios, ubicada en la zona 4 por El Terrero, a 2 cuadras del Liceo Huehueteco, cuenta con todos sus servicios. Para más información, usted se puede comunicar al 48 35 75 23, al 48 35 75 23. Ahí puede usted llamar, ahí el hermano les atenderá y les dará más información. Se vende una estufa de mesa nueva, dice, a buen precio, la están dando. Si a usted le interesa, llamar al 41-73-59-86. Al 41-73-59-86. Bueno, si usted me llama por WhatsApp, 40-14-39-88, llamadas por WhatsApp, no puedo atender, no puedo sacar su llamada al aire, ni le puedo atender. Pero si usted marca 77690419, con mucho gusto sacamos su voz al aire para que usted mismo, con esa voz linda que el Señor le ha dado, usted dé a conocer su anuncio, ¿verdad? Se vende un bonito lote de terreno por la zona 8, muy cerca del nuevo campero. Mide 10x15, cuenta con escritura registrada, está en área totalmente plana con derecho a drenaje, cuenta con agua potable incluida. Está a 25 metros del pavimento, así que si a usted le interesa, usted anda en busca de un su bonito lote de terreno en buena zona, en buen lugar, pues ya llegó este hermoso lote de terreno por la zona 8, muy cerquita del nuevo campero. Aproveche usted, lo están rematando a buen precio. Para más información puede llamar al 48-35-75-23. 48-35-75-23. En Favor al Prójimo, buenos días.
1: Buenos días, hermanita, Dios le bendiga. Quería poner un anuncio, si fuera tan amable.
0: Claro que sí, adelante, hermana, le escuchamos.
1: Buenos días, señoritas o señoras sin compromiso. Necesitamos una persona para oficios domésticos. Las interesadas, comunicarse al 5928-4440. O al 5808-4331. 5808-4331. Si no tiene saldo, por mensajito, por favor, y nosotros les devolvemos la llamada. Dios les bendiga.
0: Muy bien, con mucho gusto, hermana. Ya escucharon, ahí se van a comunicar. Oye, Dios le bendiga.
1: Gracias, hermanita. Feliz día.
0: Igualmente. Muy bien, llegamos al segmento de escuchar nuestra primera alabanza acá en el espacio Favor al Prójimo. Vamos a escuchar este anuncio y luego escuchamos la alabanza Victoria con Tercer Cielo.
2: Los verdaderos héroes no siempre usan capa. Muchas veces llevan herramientas de trabajo en sus manos, una Biblia en su corazón y una oración constante por sus hijos. Hoy celebramos a esos padres que aman, enseñan, corrigen y cuidan, siguiendo el ejemplo de nuestro Padre Celestial.
3: Déjame abrazarte y llenarte de besos, tus cabellos blancos.
2: La Escritura dice, el justo camina en su integridad, sus hijos son dichosos después de él. Proverbios 27. 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

0: Muy bien, estamos en el espacio en favor al prójimo. Vamos a sacar nuevamente la comunicación al aire. Vamos a ver a quién tenemos en línea en favor al prójimo. Dios le bendiga.
1: Yo quisiera molestarla que me repita el número donde tienen un poco de piedrín.
0: Permítame, hermana, vamos a ver si lo logro encontrar acá rapidito. Vamos a ver si me aparece por acá. Con mucho gusto le doy el número. Vamos a ver, hermana. ¿Usted está interesada, hermanita?
1: Sí, en el piedrín.
0: Muy bien. Solo que como han llegado varios anuncios, no recuerdo cuál es.
1: El que venden materiales que le sobraron, dijeron.
0: Sí, es cierto, hermana. Vamos a ver si aparece por acá, con mucho gusto. Si no, va a ser al final del programa, hermanita linda, si usted me puede volver a llamar.
1: O si le preguntamos a la señora que pueda llamarme.
0: Claro, puede dar su número. De su número para que si él está escuchando puedan comunicarse con usted.
1: Estoy interesada en el foco de piedrín. Es al 47-19-51-29. 47-19-51-29.
0: Muy bien, ahí esperamos se comunique, hermanita.
1: Gracias.
0: Dios la bendiga.
1: Gracias, hermano.
0: En favor al prójimo, buenos días.
2: ¿Aló? Buenos días, hermana. Buenos días.
0: Dios la bendiga, hermanita. Adelante, su voz está al aire.
2: Gracias. Y ahora, hermana, estoy... quiero saber el número de la señora que necesita su... ¿Quién trabaja? ¿Cómo se llama? ¿Necesita alguien que lo cuide una familia? ¿Usted dijo?
0: Ah, sí, es cierto.
2: Lo que pasa, el número quiero para que yo pueda platicar con la señora. ¿Usted me puede pasar?
0: Con mucho gusto, permítame, hermana. Vamos a ver si lo solo tengo
2: pude,
0: por acá.
2: Solo pude buscar el 36, pero los demás ya no pude.
0: ¿Tiene dónde anotar, hermana, para que lo pueda anotar?
2: Sí, sí.
0: Es 36-62.
2: 62.
0: 62.
2: Ajá.
0: 47-47.
2: 47-42-7.
0: Sí, 47, dos veces 47-47.
2: 36-62-47-47.
0: Sí, hermanita, ese es el número.
2: La agradezco bastante.
0: Dios gracias, le bendiga, mi hermana. Está interesada, dice por acá, en comprar un terreno, pero que esté de preferencia en la zona 4, zona 8 o zona 9. Si alguien tiene y lo da a buen precio, llamar al 5003-0013, 5003-0013. En favor al prójimo, buenos días.
3: Hermana, muy buenos días.
0: Dios le bendiga, hermanita. Adelante, le escuchamos.
3: ¿Y anuncio, hermana?
0: A ver, cuéntenos, ¿de qué se trata su anuncio?
3: A las personas que tengan florestería, hermana, que hacen arreglo de flores. Tengo 350 palangranas que hemos sacado de donde es la iglesia, que nos hemos acumulado. Por si alguno está interesado, hermana, en ellos, son de medio uso, pero están en buen estado las palangranas. Son cero, el número es en mi teléfono es 31-18-12-62. 31-18-12-62.
0: Muy bien, ahí esperamos si alguien se interesó.
3: Las palangranas, hermanas, se ubican por el segundo carrizal arriba.
0: Muy bien, con mucho gusto.
3: Si alguno está interesado, entonces sí, de comprarla, sí, tienen también su descuento.
0: Claro que sí, hermanita, ahí esperamos se comuniquen. Oye, Dios le bendiga.
3: Gracias, muy amable, que pase un buen día.
0: Igualmente, hermana.

Muy bien, tenemos acá esta cordial invitación de parte de... Bueno, vamos a ver por acá bien. Tenemos esta cordial invitación para usted y toda su familia de parte de Iglesia Asamblea de Dios Luz y Vida. La iglesia está ubicada en la zona 10 frente a la pista de aviación acá en Huehuetenango. Y también de parte de hermano pastor Eliú Grijalva y toda su congregación, ellos tienen esta cordial invitación para que usted pueda asistir este domingo 28 de este mes de junio del año 2026 a las 8:30 de la mañana. Estará el evangelista Nelson de la Cruz desde la República Dominicana, en donde usted pues está cordialmente invitado para que pueda asistir con toda su familia y no se pierda usted ese milagro que usted ha estado anhelando, ¿verdad? Así que reciba usted entonces esta invitación de parte de Iglesia Asamblea de Dios Luz y Vida. Está ubicada acá en la zona 10 frente a la pista de aviación. Reciba usted esta cordial invitación, asista usted con toda su familia. Ahí el hermano pastor le está haciendo la cordial invitación. Hermano pastor Eliú Grijalva y toda la congregación le estarán esperando con los brazos abiertos y le darán la cordial bienvenida, ¿verdad? Primeramente el Señor y luego pues hermano pastor y toda su congregación. Así que usted está cordialmente invitado, no se lo pierda, asista con toda su familia.

Muy bien. Escuchamos la linda alabanza también con Dani Berríos. Alaba a Dios, ¿verdad? En medio de la dificultad, en medio de la lucha, en medio de los procesos difíciles que muchas veces nos toca pasar, nos toca vivir, debemos nosotros de aprender a alabar a nuestro Dios, ¿verdad? En todo momento. Muy bien. Seguimos por acá con más información. Estamos en el espacio En Favor al Prójimo. Dice por acá, se vende una cuerda de terreno a buen precio con todos sus servicios. Y también venden una bonita casa por la zona 8, también con todos sus servicios. Están en ganga en oferta. Dice, bueno, pueden comunicarse para más información al 32-55-56-16. Al 32-55-56-16. Ahí pueden también ustedes comunicarse. Se están vendiendo 39 cuerdas de terreno por Chimusinique, zona 12, con escritura registrada. Están en área plana, con buena calle de acceso, con energía eléctrica ya instalada. Ideal para lotificar, para ranchos, cabañas, proyectos de agricultura, granjas. Bueno, lo que usted desee, ¿verdad? A muy buen precio. Están dando estas 39 cuerdas de terreno por Chimusinique, en buena zona, en buen lugar. En área plana, orilla de carretera. También venden otro bonito lote de terreno por la zona 7 con escritura registrada. Mide 10 por 30, está en área semiplana y lo están dando con facilidades de pago. Así que usted aproveche. Para más información se pueden comunicar al 4046-2001. 4046-2001 es el número para que usted se pueda comunicar. Se vende también un terreno por Tojochán, Malacatancito, son 38 cuerdas de terreno, dice, tiene 55.60 metros de frente al asfalto principal con escritura pública, listo para el traspaso, es un terreno semiplano, así que usted aproveche. También venden otro terreno de 3 cuerdas ubicado en la zona 12, está a una cuadra del campo de fútbol de ahí de Chimusinique. Con escritura registrada, está frente a calle pavimentada, adecuado para bodegas, para lotificar, está en área plana, a muy buen precio. Para más información puede usted comunicarse al 4835-7523. Al 4835-7523.

0: 5523. Ahí le darán a usted más información. En favor al prójimo, buenos días.
1: Buenos días, Dios le bendiga, hermana.
0: Dios le bendiga, hermanita. Adelante, le escuchamos.
1: Perdón, hermana, yo no quería molestarle si no me regalaba el número de la, una casa que viene por la zona 8. Estaba haciendo un oficio y ya no pude apuntar el número.
0: Con mucho gusto, hermanita. ¿Tiene dónde anotar el número?
1: Yo ahorita lo ando a apuntar. Y dígame.
0: ¿Es la casa del terrero por la zona 4?
1: Zona 8, decía.
0: Sí, el número es 48.
1: Ajá.
0: 35.
1: Ajá.
0: 75-23.
1: 23.
0: Sí, hermanita, 48-35-75-23.
1: Gracias, mi hermana, Señor, le bendiga.
0: Igualmente, hermanita, Dios me la bendiga.
1: Gracias,
0: hermana. Se vende un terreno de 11 cuerdas y media por Sunul San Lorenzo. Tiene escritura registrada, es un terreno plano en un 90%. Dice, es un terreno adecuado para lotificar, para proyectos de agricultura, ranchos, cabañas, iglesias, áreas de retiros, etcétera, ¿verdad? Así que también lo están dando a buen precio. Venden un lote de terreno también frente a calle pavimentada por la zona 4, mide 8 por 16, cuenta con escritura registrada, con derecho a drenaje, cuenta con agua potable, adecuado para construir, para local comercial o cualquier otro proyecto. Así que usted aproveche, para más información se puede comunicar al 4046-2001, 40-46-2001 es el número para que usted se pueda comunicar.

Muy bien. Acá nuevamente esta cordial invitación de parte de los hermanos pastores, hermano Eliú Grijalva, su amada esposa y toda la congregación. Les están haciendo a ustedes esta cordial invitación para este domingo 28 de junio del año 2026 a las 8:30 de la mañana. Habrá una actividad muy especial en la Iglesia Asamblea de Dios Luz y Vida, que está ubicada acá en la zona 10 frente a la pista de aviación. Acá en Huehuetenango habrá grupo musical de alabanza, de adoración, exaltando a nuestro Dios Todopoderoso. Y también en la palabra del Señor estará el evangelista Nelson de la Cruz desde la República Dominicana. Así que usted asista con toda su familia, lleve usted un corazón dispuesto y su fe puesta en el Señor para recibir ese milagro que usted ha estado anhelando, ¿verdad? Así que usted asista con toda su familia. La invitación es de parte de toda la iglesia, Asamblea de Dios, Luz y Vida, ¿verdad? Toda la congregación le estará esperando con los brazos abiertos. Ahí los hermanos pues le darán esa cordial bienvenida. Así que usted no falte, asista con toda su familia este domingo 28 de junio del año 2026 a las 8:30 de la mañana. Tiene usted esta cita entonces en Iglesia Asamblea de Dios, Luz y Vida. Muy bien, el tiempo acá se va tan rápido, son ya las 10:55. Gracias a usted por seguir en sintonía de Radio Estéreo Cumbre y del espacio En Favor al Prójimo. Dice por acá este anuncio: persona responsable con experiencia en la albañilería se pone a las órdenes para trabajos grandes y pequeños. También él está vendiendo dos rotomartillos, un demodelador a buen precio. También vende una bonita camioneta, es una Toyota Runner, todo lo está dando a buen precio. Las personas interesadas, llamar al 3171-5630. Al 3171-5630.

Se vende una bonita camioneta, es una Runner color negro modelo 2006 automática en muy buenas condiciones. También venden unos volteadores para pozo, dice, a buen precio, una compactadora bailarina seminueva en muy buenas condiciones. Si a usted le interesa, llamar al 5729-3435. Al 5729-3435. Se vende tabla usada para construcción en muy buenas condiciones. Para más información, llamar al 3284-4510. 3284-4510. Se venden cuatro cuerdas de terreno a orilla de calle, dice, a buen precio. Para más información, llamar al 3284-4510. Necesitan, señora o señorita, para atender una venta de ropa americana en la zona 1, cerca del tanque, dice, las interesadas, llamar al 5807-6763. Repito el número, 5807-6763. Una hermana busca trabajo de cuidar a una hermanita de la tercera edad. Ella busca trabajo de cuidar a una ancianita, ¿verdad? Si usted tiene trabajo, le puede llamar al 4865-8526. Al 4865-8526. Se venden dos terrenos, dice, en Jumax, zona número 6, y también están dando en adopción, bueno, o si alguien quiere, dice, comprar gatitos, los dan de dos en dos, o sea que están vendiendo cuatro gatitos. Usted puede comunicarse al 31 488100. Lo vuelvo a repetir, 31 488100. Familia está interesada en comprar un terrenito que esté de preferencia en la zona 4, zona 8, zona 9, que lo puedan dar a buen precio, ¿verdad? Si usted lo tiene, llamar al 50 03003, 50 03003.

0: el tiempo hasta acá no lo permite. Para mí fue de una gran bendición, de verdad, haber estado con ustedes en esta mañanita a través del espacio En Favor al Prójimo. Y la invitación es para que usted vuelva a escuchar este espacio la próxima semana, día lunes, día martes, que es cuando está el espacio, de 10 a 11 de la mañana, ¿verdad? Si usted necesita su anuncio, pues esté pendiente y así pues usted puede comunicarse o enviarlo al WhatsApp 4014-3988, que con gusto nosotros acá lo pasamos. Así que espero que este espacio haya sido de bendición. Muchísimas gracias por sus llamadas, por su atención, y que el Señor les bendiga. Gracias a todos por esa fiel sintonía. No cambie, porque acá la programación continúa. Se despide de ustedes su hermana y amiga Damaris Claudio. Bendiciones para todos y con permiso.
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0: Muy bien, estamos de regreso con más de la programación. Gracias por acompañarnos en este tiempo agradable del martes. Estamos en este martes de Buscadores de la Verdad. Deseamos muchas bendiciones para ustedes que nos sintonizan día tras día y por supuesto invitándoles para que puedan reportarse a través del 4014-3988, nuestra vía de WhatsApp. Y por supuesto también a través de la vía telefónica al 77690419. Como bien lo menciono, les cuento que pues estamos en este martes, en el martes 16 de junio, en este martes de Buscadores de la Verdad. Ya por ahí estamos preparando entonces este espacio para que juntos podamos disfrutar de los conocimientos, por supuesto, de la palabra del Señor, donde pues tenemos la intervención, ¿verdad?, de cada uno de ustedes, la participación, para que juntos podamos aprender más sobre la palabra del Señor. Así que esperamos que no le cambien a la programación en este día especial, un clima pues muy favorable por acá en la ciudad, y deseamos que también ustedes puedan estar disfrutando cada una de sus diferentes labores, ocupaciones que pues tienen que realizar en este día, ¿verdad? Así que nos vamos a ir con más de la música. No le cambien a 92.9 FM, ya regresamos.
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Muy bien, estamos de regreso. Estamos sobre las 11 de la mañana con 22 minutos. Es tiempo de compartir entonces en este martes de Buscadores de la Verdad. Esta pregunta interesante. Mucha atención porque vamos a habilitar nuestra vía telefónica al 77690419, como también el 4014-3981. Así que bueno, la pregunta es, escuchen ustedes, ¿cuál era el oficio de Pedro antes de seguir a Jesús? ¿Se recuerdan ustedes? Bueno, yo creo que pues tenemos por ahí conocimiento, ¿verdad?, acerca de esta preguntita muy interesante que estamos haciendo, y de esta manera pues estamos por ahí ya iniciando este espacio dentro de la programación de Conexión. ¿Cuál era el oficio de Pedro antes de seguir a Jesús? Esa es la pregunta que tenemos. ¿Cuál era el oficio de Pedro antes de seguir a Jesús? Bueno, voy a habilitar los próximos 20 segundos, les cuento, para que ustedes puedan por ahí escribirme la respuesta. Recuerden ustedes enviarme su nombre también con su debida respuesta al 4014-3981.

bien, gracias por acompañarnos en esta programación. Gracias a quienes por ahí se toman el tiempo, el espacio, ¿verdad?, para poder escribirnos. Recuerden ustedes el 4014-3988. Un saludo a la terminación 3970. Nos acompaña en este espacio. Recuerden cuál era el oficio de Pedro antes de seguir a Jesús. ¿Cuál era el oficio de Pedro antes de seguir a Jesús? Esa es la pregunta que tenemos en esta hora de la mañana dentro de la programación, ¿verdad? En este martes de Buscadores de la Verdad. Gracias a quienes por ahí van ingresando en esta hora del día. Bueno, la terminación 9170 también está con nosotros. ¡Wow! Gracias por acompañarnos en este espacio. Y nos dice, era, y nos da su respuesta atentamente Samuel Crisóstomo. Saludos para nuestro hermano Samuel Crisóstomo. ¡Qué bueno saludarle por ahí, mi brother! Gracias por acompañarnos en esta hora del día. Hola, hola, buen día, hermano Fito. ¿Me puede complacer con una alabanza? Bueno, con todo gusto. Vamos a ver, de Alex Campos nos dice, con el tema lo que hoy no pudo ser. Bueno, vamos a buscar este tema, ¿verdad? Atentamente, Fabiola, ya en sintonía de conexión. Ah, bueno, con todo gusto, ahí la vamos a complacer, no se preocupe. La respuesta es, bueno, ya nos da su respuesta en esta hora. Gracias por acompañarnos. El oficio de Pedro era, y nos dice, ¿verdad?, la terminación, 7359, nos acompaña. Buenos días, hermano, y me da su respuesta. Mi nombre es Olis Campos, bendiciones. Saludos para nuestra hermana Olis Campos. Y en efecto, ¿verdad?, la mayoría de ustedes, les cuento, pues le atinó a esa respuesta, sin duda. Es interesante el poder compartir nuestros conocimientos, el poder estar, ¿verdad?, por ahí juntos disfrutando de la palabra del Señor y aprender más sobre ella. Así que la pregunta es, ¿cuál era el oficio de Pedro antes de seguir a Jesús? Esa es una pregunta muy interesante, ¿verdad? Vamos calentando motores por ahí, les cuento, para que ustedes también puedan animarse a participar en las próximas pues preguntitas o trivias que tendremos por acá en la programación. Recuerden ustedes que esta programación de conexión, pues hemos tenido, ¿verdad?, este espacio los martes de poder pues disfrutar junto a ustedes esa conexión también, ¿verdad?, y poder por ahí pues aprender más de la palabra del Señor. Buenos días, hermano, el trabajo era, y nos dice, soy Mirta y Tojil de Zipacapa. Saludos, entonces, gracias por acompañarnos. Y en efecto, la respuesta correcta es que era pescador. La pregunta era, ¿cuál era el oficio de Pedro antes de seguir a Jesús? La respuesta es pescador. Y es que les comento, ¿verdad?, que pues el apóstol Pedro, también llamado Simón Pedro, tenía el oficio de pescador antes de seguir a Jesús. Esto se menciona claramente en los evangelios, ¿verdad? Por ejemplo, en el evangelio de Mateo 4:18 se describe que Jesús de Nazaret lo llamó mientras estaba pescando junto a su hermano Andrés, ¿verdad? Y dice, vio a dos hermanos, Simón, llamado Pedro, y Andrés, su hermano, que echaban la red en el mar porque eran pescadores. Así que, recordemos, Pedro trabajaba en el mar de Galilea y su oficio era una actividad común, ¿verdad?, en esa región. Después de su llamado, dejó de ese trabajo, ¿verdad?, para seguir a Jesús y, bueno, convertirse en uno de sus discípulos principales. Qué bonito, ¿verdad? Así que, bueno, vamos a continuar con más de las preguntas, con más de las trivias que tenemos por acá en esta programación de conexión a través de 92.9 FM. Pero, bueno, tenemos más temas musicales por incluir en la programación y, por supuesto, invitándoles para que puedan quedarse en sintonía y seguir participando en este buen martes.

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1: Muy bien, continuamos con más de la programación en esta hora de la mañana, 11 de la mañana con 38 minutos. Escuchábamos música. Bueno, hoy recordando este buenísimo tema de Josué Barrera, el tema Un amor que jamás merecí. Un buenísimo tema entonces que presentamos en esta programación de Conexión en este martes de Buscadores de la Verdad. Esperamos que la estén pasando muy bien. 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Muy bien, vamos a continuar con más de la programación y por supuesto las preguntas, las trivias, ¿verdad? Que tenemos y que hemos preparado para ustedes para que juntos disfrutemos de este espacio. Así que en este momento les cuento que nos vamos rápidamente con esta interesante pregunta. Y es que nos dice... La pregunta es esta: ¿qué señal puso Dios en el cielo tras el diluvio? ¿Recuerdan ustedes, verdad? Cuando pues sucedió todo esto, pero hubo una señal muy interesante que Dios pues dejó, ¿verdad? Y es por eso que queremos saberla. ¿Qué señal puso Dios en el cielo tras el diluvio? Vamos a recibir la comunicación, vamos a ver quién nos escribe, quién dice yo, ¿verdad? Yo sé la respuesta a través del 4014-3988. Gracias a quienes van ingresando por ahí. Nos dice, bueno, nos da su respuesta hermana Norma Martínez en la zona número 3. Gracias por acompañarnos. Voy habilitando los próximos 20 segundos que tenemos por acá, 20 segunditos. Así que, ¿qué señal puso Dios en el cielo tras el diluvio? ¿Qué señal puso Dios en el cielo tras el diluvio? Vamos a recibir la comunicación a través del 4014-3988. Vamos a ver a quién más tenemos por acá. Nos da su respuesta hermana Yolanda. Por ahí está con nosotros. Gracias por acompañarnos en este espacio. Ajá, nos envían la respuesta, la terminación 3247 también. Así que, ¿qué señal puso Dios? Escuchen ustedes, ¿qué señal puso Dios en el cielo tras el diluvio? Ay, ay, ay. Vamos a ver entonces. Vamos a recibir la comunicación en este momento. Ajá. Y vamos a ver la terminación. Bueno, nuestra hermana Fabiola por ahí está con nosotros. Nos da su respuesta. Excelente, gracias. Así que esta es la pregunta, ¿verdad? Que tenemos en este momento. Rápidamente me quedan solamente 5 segunditos para pues darle paso a lo demás, ¿verdad? Tenemos por ahí entonces preparado para ustedes. Así que la pregunta es, ¿qué señal? Escuchen ustedes. ¿Qué señal puso Dios en el cielo tras el diluvio? Y la respuesta correcta es un arco iris. Así es. Yo sé que por ahí nos enviaron la respuesta correcta, ¿verdad? Y es que tras el diluvio, les cuento, Dios puso el arco iris en las nubes como señal de su pacto con Noé y con todos los seres vivientes. Es que vemos por ahí, ¿verdad? Y tenemos la oportunidad en algún momento de nuestra vida de poder observar un arco iris. ¡Qué bonito, ¿verdad? Así que bueno, vamos a irnos con más de la programación. Tengo más música por acá en la lista de espera para poder disfrutarla también. Vámonos con música de Alex Campos, esto que lleva por nombre Lo que hoy no pudo ser.

Muy bien, vamos a continuar con más de la programación. Entonces, en este día martes, gracias por acompañarnos. Les cuento que nos vamos directamente con más de la programación. Y es que la pregunta es esta, escuchen ustedes, ¿cuál de estos hombres era también ciudadano romano? ¿Será que era Pablo? ¿Será que era Pedro? ¿Será que era Juan? ¿Será que era Lucas? Uno de estos personajes que les acabo de mencionar, pues es, ¿verdad?, la respuesta correcta. ¿Cuál de estos hombres era también ciudadano romano? ¿Será que fue Lucas? ¿Será que fue Juan? ¿Será que fue Pedro? ¿Será que fue Pablo? Esa es la pregunta que queremos que ustedes también por ahí, ¿verdad?, puedan enviarnos la respuesta a través del 4014-3988. Voy a habilitar entonces en este momento los próximos 20 segundos. Así que, ¿cuál de estos hombres era también ciudadano romano? ¿Será que era Lucas? ¿Será que era Juan? ¿Será que era Pedro? ¿Será que era Pablo? Así que esa es la pregunta que tenemos en este momento. Recuerden ustedes enviarme su respuesta a través del 4014-3988. 4014-3988, esa es nuestra vía de WhatsApp para que ustedes puedan acompañarnos y por supuesto puedan ahí enviarnos, ¿verdad?, en este momento su respuesta a través de este WhatsApp. ¿Cuál de estos hombres era también ciudadano romano? Esa es la pregunta que tenemos. ¿Será que era Pablo? ¿Será que era Pedro? ¿Será que era Juan? ¿Será que era Lucas? Así que bueno, la terminación, vamos a ver por acá, nos acompaña la terminación 9665, nos da su respuesta. Gracias por acompañarnos. Hermana Rosa Castillo por allá en Ixtahuacán está con nosotros, bendiciones, nos dice, muchas gracias mi hermana, igualmente gracias por acompañarnos en esta programación, qué bonito que ustedes puedan participar. La terminación 6821 también nos da su respuesta, ¿cuál de estos hombres era también ciudadano romano? Dice, ¿será que era Lucas? ¿Será que era Juan? ¿Será que era Pedro? ¿Será que era Pablo? Uno de estos cuatro personajes tiene que ser, ¿verdad?, la respuesta correcta. Terminación 4482 está con nosotros. Gracias por acompañarnos. Excelente, gracias por formar parte de la programación en este martes de Buscadores de la Verdad. La terminación 1346 está con nosotros también en este espacio. Gracias por formar parte entonces de la programación. Nos da su respuesta la terminación 9750. Por ahí está con nosotros, gracias. Hermana Norma Martínez en la zona número 3 está con nosotros, nos da su respuesta. La terminación 3247 nos da su respuesta. La terminación 6188 nos da su respuesta. Así que bueno, vamos a revelarla. Vamos a revelar esta respuesta correcta. ¿Cuál de estos hombres era también ciudadano romano? Nos dice, ¿verdad? Dijimos que posiblemente era Lucas, posiblemente era Juan, posiblemente era Pedro o posiblemente era Pablo, ¿verdad? Así que la respuesta correcta, les comento que es Pablo. Así es. Era Pablo de Tarso, y es que la Biblia lo menciona claramente en el libro de los Hechos, ¿verdad? En el capítulo 22, donde Pablo dice que es ciudadano romano de nacimiento, lo cual le daba ciertos derechos legales importantes dentro del Imperio Romano. Así que qué interesante, ¿verdad? Y gracias por estar en contacto con nosotros, por ahí, ¿verdad?, enviar sus respuestas, porque de eso se trata, ¿verdad?, el poder disfrutar este espacio juntos, ¿verdad?, y que podamos aprender más sobre la palabra del Señor en este martes de Buscadores de la Verdad. Así que nos vamos con más de la programación en este espacio. No le cambien a 92.9 FM.

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Muy bien, vamos a continuar y es que es tiempo de compartir la promesa del día. Les cuento que en el libro de Salmo, en su capítulo 119, verso 105, un conocido pasaje de las Escrituras que nos dice: lámpara es a mis pies tu palabra y lumbrera a mi camino. Y es que quizás buscamos respuestas, ¿verdad?, en lugares que, bueno, solo aumentan nuestro vacío interior. Buscamos consejos en opiniones fugaces, quizás nos perdemos en teorías humanas y a veces sentimos que nada parece orientarnos, ¿verdad? Pero la verdad es que Dios ya nos dejó su respuesta y es la Biblia, ¿verdad? La palabra de Dios, les cuento, no es solo un libro antiguo, es viva, eficaz y siempre relevante, ¿verdad? Es como un mapa que guía al viajero cansado, una brújula que señala el norte verdadero, bueno, que es Cristo, ¿verdad? En sus páginas encontramos paz para los días de bastante turbulencia, podríamos decir, consuelo para los corazones atribulados y sabiduría para las decisiones más difíciles. Así que cuando enfrentamos temores, la Biblia nos recuerda también, ¿verdad?, no temas porque yo estoy contigo. Cuando la ansiedad nos domina, la palabra declara: echad toda vuestra ansiedad sobre él, porque él tiene cuidado de vosotros. Cuando pensamos que no hay salida, nos asegura que Jesús es el camino, la verdad y la vida. Así que la Biblia no es solo un libro para leer, ¿verdad? Es una carta de amor escrita por el Creador. Cada uno de nosotros sin duda disfrutamos de esa palabra. Así que sin duda debemos de recordar entonces que las respuestas están en las Escrituras, ¿verdad? En la palabra del Señor. Y es por eso que nos dice esta promesa en el Salmo 119:105: lámpara es a mis pies tu palabra y lumbrera a mi camino. ¡Qué bonita la palabra del Señor! Y es que si nuestro corazón clama por respuestas hoy, no busquemos más, ¿verdad? Abramos la palabra, la Biblia, leamos con fe, oremos al Espíritu Santo y dejemos que cada versículo ilumine nuestra mente, porque en cada circunstancia la respuesta está en la Biblia. Así que hay que reservar un tiempo fijo, ¿verdad?, cada día, aunque solo sean 10 minutos, ¿verdad? La constancia importa más que la cantidad. Pronto notaremos una transformación en nuestra vida espiritual. Elijamos entonces también un plan de lectura sencillo, ¿verdad? Comenzando quizás con los evangelios, ¿verdad? Así como comprenderemos mejor la vida de Jesucristo, su mensaje de amor, y encontraremos guía para, pues, aplicar sus enseñanzas a diario. Y por supuesto, oremos antes y después de leer, ¿verdad?, pidiendo al Espíritu Santo comprensión y aplicación práctica. La lectura se profundizará y por supuesto cada versículo tocará nuestro corazón de manera especial. Son algunos consejos también que podemos, pues, compartir con ustedes en esta hora del día. Vamos a irnos con más de la música entonces en esta hora de mediodía. Buen provecho para todos los que están en la hora del almuerzo. Qué bendición saludarles. 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

Muy bien, estamos de regreso. Escuchábamos música de Miel San Marcos, algo de la producción Proezas, el tema Unidos. Estamos ya sobre las 12:43. Y bueno, nos vamos a ir rápidamente con lo que es la tendencia musical. Les cuento, hoy vamos a estar platicando y por supuesto disfrutando también de algo que nos presenta Quique Pavón, que de hecho lanza el tema ¿Qué es lo que ves? Junto a Lily Goodman, una canción sobre la cruz. Y es que el cantante español Quique Pavón presentó su nuevo sencillo, ¿Qué es lo que ves? En colaboración con Lily Goodman, una canción que invita a reflexionar sobre el significado de la cruz en la fe cristiana. El tema fue producido por Steven Richards y escrito por Steven y Lluvia Richards. Y por supuesto también por el propio Quique Pavón. La canción plantea una reflexión centrada en la obra de Jesús y su impacto en la vida del creyente. A través de su letra invita a cuestionar la manera en que se percibe el sacrificio de Cristo. Desde el inicio, el tema introduce esta idea con la pregunta ¿qué es lo que ves cuando cierras los ojos, cuando piensas en todo lo que Él hizo por ti? A partir de allí, la narrativa avanza hacia el coro donde se expresa yo veo amor y comprensión, veo sus manos extendidas y abrazando al pecado. En su desarrollo, la canción conduce a una afirmación que resume su enfoque. Veo a Jesús en esa cruz y veo a Dios. Una línea que conecta a la figura de Cristo con la comprensión de la fe. En el plano musical, el sencillo se presenta como una balada pop que prioriza la interpretación vocal y el contenido de la letra, permitiendo que el mensaje se mantenga en primer plano. La participación de Lily Goodman se integra a lo largo de la canción, sumando su voz en una interpretación conjunta que refuerza el contenido del tema. Así que esto es entonces lo que platicamos y lo que presentamos por acá en este espacio de la programación La Tendencia Musical, entonces, que presentamos hoy a cargo de Quique Pavón junto a Lily Goodman, el tema ¿Qué es lo que ves?

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0: Esto es música de Nezaret con el tema Alaben. Estamos sobre las 12 del mediodía con 53 minutos. Gracias por acompañarnos. Vamos a compartir lo que es el clima en un minuto, y es que les comento que las condiciones y la perspectiva es de ambiente cálido y húmedo en el país, además de ingreso de humedad desde ambos litorales. Neblina al amanecer sobre lo que es franja transversal del norte y occidente. Durante la mañana, pocas nubes y nubosidad dispersa en el país, lluvias locales y actividad eléctrica en lo que es occidente, Boca Costa, sur de altiplano central y Pacífico. Bueno, posibles lluvias dispersas en valles de oriente y, por supuesto, resto del día nubosidad dispersa. Nos dirigimos a la región de occidente entonces para conocer las temperaturas. Para lo que es San Marcos, la temperatura mínima es de 10 grados y la máxima es de 18 grados. Para lo que es Huehuetenango, la temperatura mínima es de 14 grados y la máxima es de 25 grados. Para lo que es Quetzaltenango, la temperatura mínima es de 10 grados y la máxima es de 21 grados. Para lo que es Todos Santos, Huehuetenango, la temperatura mínima es de 6 grados y la máxima es de 17 grados. Así está entonces este reporte del clima que damos a conocer entonces en esta hora del día en la programación. Por supuesto, ¿verdad?, disfrutando de la buena música con ustedes. 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Muy bien, estamos llegando al final de la programación. Deseamos muchos éxitos, muchas bendiciones para ustedes que nos sintonizan. Buen provecho también para ustedes que están en la hora del almuerzo, invitándoles también para que puedan quedarse en sintonía de las diferentes programaciones que ofrecemos por acá en Stereo Cumbre, la frecuencia de la bendición. Será hasta el día de mañana a partir de las 11 de la mañana en la programación de Conexión. Los dejo con música de Koalo Zamorano, esto que lleva por nombre El Rey.
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1: 13 horas con 5 minutos. 92.9.

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Al que venciere, yo le haré columna en el templo de mi Dios, y nunca más saldrá de allí. Apocalipsis 3:12. 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

0: momento a otro, en un invierno, se salió del margen que tenía el río e inundó, arrastró y arrasó con lo que pudo. Porque puede cambiar. Antes, hermano, años atrás, era un lujo y se cotizaban aquellas casas que estaban cerca de un río. Eran cotizadas, hermano. Muchas veces más el precio que las otras que estaban lejos de la ribera o de las orillas de los ríos. Hoy es un atentado vivir ahí. Hoy es un latente peligro, porque el río ya no respeta, porque cambió. Y puede caer una lluvia en cualquier lado, y se creció y se arrastró la casa, el chalet, la mansión. No importa. Tremendo, hermano. Pero el Dios inmutable no puede cambiar. No puede negarse a sí mismo. Él sigue siendo el mismo de ayer, de hoy y por los siglos. A Él sea la gloria. Y Santiago dice, el apóstol Santiago en el capítulo 1, verso 17, toda buena dádiva y todo don perfecto desciende de lo alto, del Padre de las luces, en el cual no hay mudanza, es decir, cambios. Y mire, ni sombra de variación. ¿Cuántos alaban a Dios por eso? Ese Dios que usted sirve y que yo sirvo, el que adoramos, al que levantamos las manos y le damos gloria, Él no cambia. En Él no hay sombras, hermano. En Él no hay sombras. En Él no hay mudanzas. No se muda, ni hay cambios, porque Él es el soberano, inmutable Dios.
1: Gloria a Dios.
0: Aleluya. Y todo lo bueno, todo lo grande, todo lo puro, todo lo alto desciende de allá, de donde está este Dios. Desciende de lo alto, del Padre de las luces, porque Él es luz y convirtió a su pueblo en luz. Y donde quiera que llega un hijo de Dios, hay luz. Y por donde pasa, hay luz. Y las tinieblas retroceden. Aleluya. El Señor dijo: yo soy la luz del mundo. El que me sigue no andará en tinieblas, sino que tendrá la luz de la vida. Aleluya. Esa es la inmutabilidad del Dios al que servimos.
1: Aleluya. Alabado sea Dios.
0: El último libro del Antiguo Testamento dice en el capítulo 3, gloria a Dios.
1: Aleluya.
0: Bendito su nombre por siempre. Malaquías 3, verso 6. Mire cómo dice esta palabra: porque yo, Jehová, no cambio. Quisiera que todos lo leyéramos al unísono. Ya lo encontró, ¿verdad? Como un gran estudiante, usted está buscando por allá en Génesis. No, el último libro del Antiguo Testamento. Malaquías 3:6. Vamos a leerlo ahí al unísono. Vamos. Porque
2: yo
0: Otra vez. Porque yo, Jehová, no cambio. Por esto, hijos de Jacob, no habéis sido consumidos.
1: Aleluya.
0: Yo le digo una cosa, que si Dios tuviera la naturaleza que tenemos nosotros, ya no existiera este mundo. Hacía rato. Ya usted sabe, y con una facultad, un dominio, un poder, atribuciones, soberanía, con una naturaleza estas, ya ni usted ni yo estuviéramos aquí. Pero la naturaleza de Dios es pura, limpia. La pureza, la fidelidad de Dios es inmutable. Aunque sea infiel el hombre, él sigue siendo fiel. Él no puede cambiar. Nada lo va a cambiar. Que el hombre le dé la espalda, que lo maldiga, que pisotee la sangre de Cristo, que se pare en la cabeza, Dios sigue siendo el mismo. Por eso, hermano, no le crea a aquellos que maldicen y que siguen vociferando y lanzando maldición contra este remanente. No les crea, déjelos que sigan maldiciendo. Nadie podrá maldecir lo que está bendito. Y sabe una cosa, que el que maldice lo que está bendito, la maldición se le revierte sobre su propia cabeza. Como Dios no ha cambiado, por eso no hemos sido consumidos. Porque grande es su misericordia, grande es su fidelidad, hermano. Aleluya. Por eso no hemos sido consumidos. Porque yo, Jehová, no cambio. Por esto, hijos de Jacob, no habéis sido consumidos. Esa es una demostración de la fidelidad, de la inmutabilidad de Dios. Como no cambia, una persona puede pecar, rebelarse contra Dios, mientras no blasfeme contra el Espíritu Santo. Hay una puerta de misericordia abierta. Y se humilla, se arrodilla y empieza a llorar y a pedir perdón. Y el Señor dice: el que a mí viene, no le echo fuera. Porque no lo puede hacer, porque su naturaleza no es como la nuestra. Él es grande en misericordia y grande en fidelidad. La inmutabilidad de su palabra no le permite cambiar como el hombre. Lo que pasa es que a nadie se le garantiza pecar y quedarse quieto. Pecó, Dios le perdona, pero no se va a librar de las consecuencias. Maldiga a quien quiera, no se va a librar de las consecuencias de haber maldecido a lo que está bendito. Gloria a Dios. Gloria a Dios. Dios no cambia. Es el mismo de ayer, de hoy y por los siglos. Él no puede cambiar. Y Mateo 24:35, muy conocido: el cielo y la tierra pasarán, pero mi palabra no pasará. El cielo y la tierra pasarán, su palabra no pasará. Gloria a Dios. No pasará su palabra. porque es inmutable. La palabra de Dios permanecerá para siempre, porque fue creada, pensada, meditada, establecida por la boca del Dios inmutable, y su palabra va a permanecer en los cielos para siempre. Todo lo demás se va a acabar. Aleluya. El cielo y la tierra pasarán, porque todo cambiará. Y todo cambia. Todo va cambiando. Pero el Dios inmutable sigue siendo el mismo. El mismo Dios. El mismo Dios. El Señor le dice a Moisés en el capítulo 3 del libro de Éxodo, encontramos algo precioso.
1: Bendito Dios.
0: El verso 13, para entenderlo mejor. Aleluya. Dijo Moisés a Dios: he aquí que llego yo a los hijos de Israel y les digo: el Dios de vuestros padres me ha enviado a vosotros. Y si ellos me preguntaren cuál es su nombre, ¿qué le responderé? Oiga esto.
1: Aleluya.
0: Esa pregunta también es para usted. Es para usted, porque a usted le van a preguntar algún día. Y nos preguntan. Y hay que poner en alto este Dios inmutable. ¿Qué le responderé? Y respondió Dios a Moisés y le dijo: yo soy el que soy. Y esa es una palabra difícil, hermano, de traducir. Muchos traductores, intérpretes, comentaristas le encuentran una situación complicada, porque es un presente, pero también es un futuro a la vez, y es un pasado a la vez. Él es el mismo.
1: Aleluya.
0: Yo soy el que soy. Porque Moisés decía: sí, yo sé que tú eres el padre de Abraham, de Isaac, de Jacob. Eres el padre de nuestros padres.
1: Aleluya.
0: El padre de Moisés, del pueblo. Pero me van a preguntar cómo se llama. Porque cada dios pagano tiene un nombre. El dios Dagón, el dios Baal, Astoret, y una cantidad de dioses, y no se diga los dioses producidos por la iglesia pagana en el mundo. Son miles. Entonces, ¿cómo se llama ese? Por eso la iglesia tradicional se inventó un dios para el invierno y le puso nombre. Un dios para el verano y le puso nombre. Cada aldea tiene un dios. Y le llaman el patrón. Y en México, la patrona. La diosa patrona. La patrona, el patrón. Como diciendo, el que manda aquí en esta aldea es don Lázaro, el que nunca se le curó la llaga. Cada uno tiene un dios. Cada uno tiene un dios. Y entonces, en medio de ese paganismo, Moisés dijo: ¿a quién voy a nombrar yo que me mandó? Y el Señor le dice: dígale que yo soy el que soy, y punto. Eso habla que es y será y que nunca cambiará. Esa es la inmutabilidad de Dios. Él no cambiará jamás. A su nombre la gloria. A su nombre la gloria. Y mira, hermano, el escritor a los Hebreos en el capítulo 6. Ya casi voy terminando, hermano. No se ponga cansado. Gloria a Dios para siempre. Por esta misma situación que estamos viviendo en el mundo, pues tenemos que ser breves en todo, en las reuniones. Gloria a Dios. Pero nos está quedando un mensaje en el corazón. Hebreos capítulo 6, versículo 13, dice la palabra: por cuanto Dios hizo la promesa a Abraham, no pudiendo jurar por otro mayor, juró por sí mismo. Oiga eso, no había otro mayor que hoy nosotros conocemos, que después de la cruz, a Cristo, después de haber resucitado de los muertos, se le dio un nombre que es sobre todo nombre. Pero Él ha sido el mismo de ayer, de hoy y por los siglos. Y no pudiendo jurar por otro, porque no había otro mayor. Dice el verso 14, diciendo: de cierto te bendeciré con abundancia y te multiplicaré grandemente. Y habiendo esperado con paciencia, alcanzó la promesa. Porque los hombres ciertamente juran por uno mayor que ellos, y para ellos el fin de toda controversia es el juramento para confirmación. Por lo cual, queriendo Dios mostrar más abundantemente a los herederos de la promesa. ¿Cuántos somos herederos aquí? Somos herederos de la promesa. Por lo cual Dios, queriendo mostrar abundantemente a los herederos de la promesa la inmutabilidad de su consejo, o de su palabra, impuso juramento. ¡Qué maravilla, hermano! No había otro más grande que Él para jurar por Él.
1: ¡Gloria a Dios!
0: Sin embargo, juró por la inmutabilidad de su consejo, o sea, de su palabra. Porque los... Por lo cual, verso 17, mostrar más abundantemente a los herederos de la promesa la inmutabilidad de su consejo, impuso juramento, para que por dos cosas inmutables, su palabra y la persona del Señor.
1: Aleluya.
0: Juró por su palabra. No había por quién más jurar.
1: Aleluya.
0: Para que por dos cosas inmutables, en las cuales es imposible que Dios mienta. Aleluya.
1: Gloria a Dios.
0: Aleluya. Imposible que Dios mienta. Tengamos un fuertísimo consuelo. ¿Quiénes? Los que hemos acudido para agarrarnos, asirnos de la esperanza puesta delante de nosotros. Lo que les decía al comienzo: si supiéramos que el Dios a quien servimos y amamos es un Dios cambiante, ¿qué sería de nosotros? Pero la inmutabilidad de su palabra y de su nombre nos da una fuerte confianza, seguridad.
1: Gloria a Dios.
0: Y por eso, usted ve algo, que es común. Usted ve en muchas ocasiones situaciones complicadas que usted dice: de aquí no voy a poder salir. Está tan difícil la situación, tan complicado. Y está allí metido y lucha y ora. Y a veces para orar parece que se le quiere cerrar la garganta, hermano, la voz, y está haciendo fuerza y está peleando una batalla tan difícil y dice: no sé cómo, de qué manera, pero viene el Señor y envió la solución, sea sabiduría, palabra de ciencia, inteligencia, desbarata las cadenas, hace huir al diablo, los brujos huyen, los demonios se van y las cosas cambian.
1: Aleluya.
0: El panorama cambia. Y después nos preguntamos, ¿cómo se hizo ese templo? No lo sé. ¿Cómo salí de esa, de ese atolladero, de esa situación, de esa calamidad, de esa peste, de esa maldición? ¿Cómo? ¿Cómo Dios me libró y me sacó? ¿Y cómo ha levantado mi cabeza? ¿Y cómo me ha dado su gracia? Oh, gloria. Oh, gloria. Aleluya. Abra su boca, hermano. Abre tu boca. Su nombre, ahí está la presencia de Dios. No es con la fuerza humana, no es con la fuerza del hombre, no es con la fuerza económica ni la fuerza intelectual de una persona, es con el poder de Dios, es con su palabra. Dios tiene un compromiso con su palabra. Aleluya. Él ha jurado por su palabra, por su nombre. El cielo y la tierra pasarán, pero su palabra no pasará. Termino con esto. Jeremías capítulo 6, verso 16. Así dijo Jehová: paraos en los caminos y mirad, preguntad por las sendas antiguas cuál sea el buen camino, y andad por él, y hallaréis descanso para vuestra alma. Mas dijeron: no andaremos. Libro del profeta Jeremías 6, 16. Si Dios no cambia, su palabra no puede cambiar. Si su palabra no puede cambiar, la obra genuina, verdadera de Dios en la tierra no puede negociar la palabra. No puede negociar el mensaje. La obra verdadera de Dios en la tierra, los verdaderos creyentes, los verdaderos hijos de Dios en cualquier parte del mundo donde estén, levantarán la bandera de la santidad, de la pureza, y estarán dispuestos a defender la sana doctrina, porque Dios no ha cambiado. Los que han cambiado son las denominaciones, los líderes. En uno de estos días escuchábamos un reporte de alguien de una organización y decía: la organización La misión es de Dios, pero esos líderes que están puestos son unos corrompidos. ¡Qué terrible! Y eso es así. Dios no puede cambiar. Su obra no cambia. Cambia lo que no es suyo. Cambia lo que no está bajo ese juramento divino. Bajo esa potencia divina, cambia. Cambia aquel que es un creyente superficial. Cambia aquel que está dentro de una iglesia o de una organización por las monedas. Ese cambia. Cambia. O se manifiestan los falsos. Falsos maestros. Falsos cristos. Falsos creyentes. Falsos profetas. Falsos apóstoles. Falsos maestros. Falsos pastores. Pero el que es de Dios no puede cambiar. Ese no cambia. Porque el que es de Dios, las palabras de Dios oye. Y la palabra es vida. Ya vosotros estáis limpios por la palabra que yo os he hablado. La palabra de Dios es espíritu y es vida.
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Muy buenas tardes a todos mis amados amigos y hermanos que nos sintonizan en esta preciosa hora. Gloria a Dios por ello, esperando pues que la santa y bendita misericordia esté sobre cada uno de mis hermanos que, bueno, ahorita pues es raro el que está escuchando Estéreo Cumbre porque, bueno, por esto del mundial pues sí viene a causar bastante distracción en aún los hermanos ahí están metidos ahí en el mundial, pero usted que me está escuchando, mi hermanita, usted que me está escuchando, mi amado hermano, pues Dios les bendiga de una manera muy especial. Y claro que sí, pues es una gran bendición saber que escuchar la palabra de Dios es lo más lindo que puede haber, es lo más precioso que puede haber, mis amados hermanos. Por eso es muy importante, mis hermanos, que nosotros siempre le demos la gloria y la honra al Rey de Reyes y Señor de Señores. Bendito sea el Señor por este momento tan especial que Él nos concede estar aquí en cabina de Estéreo Cumbre, llevándoles la programación Somos el Pueblo de Dios, presentado por la Iglesia Asamblea de Dios, El Alfarero, ubicada allá en Buenos Aires, Chantla, La Chacarita. Por ahí estamos a la orden, mis amados hermanos, aleluya, bendito sea el Señor, ahí nos tiene el Señor pastoreando, predicando la santa y bendita palabra de nuestro Señor Jesucristo. Bendiciones pues para cada uno, y así pues nos vamos a estar gozando de una manera muy especial en este lapso de tiempo que, bueno, que se me da acá para estar llevando esta palabra bendita hasta allá a su hogar, mi amada hermana, mi amado hermano, esperando pues que usted que está ahí apegado a su teléfono, a su radio, en sintonía de Estéreo Cumbre, pues que nos está visualizando también a través de su teléfono, pues Dios le bendiga de una manera muy especial, mis amados hermanos. Como les digo, pues es una gran bendición estar conectado siempre con Dios, es lo más lindo que puede haber, mis amados hermanos. Bendito sea el Señor. Como les digo, pues esta es su programación Somos el Pueblo de Dios, bendito sea el Señor, presentada por su pastor Israel Recinos, por el pastor Israel Recinos. Aquí estamos llevando esta programación, aleluya, esperando que sea de gran bendición para cada uno de ustedes, mis amados hermanos. Bendito sea el nombre del Señor. Vamos a orar para dar inicio a esta preciosa programación, aleluya. Amado Dios que estás en los cielos, Padre bendito, estamos delante de tu presencia, Señor, reconociendo, Padre, que tú eres el hacedor de maravillas, de milagros en nuestra vida, mi Dios eterno. Padre, en esta oportunidad, mi Rey amado, venimos, Padre, a alabarte, venimos a glorificarte a ese lugar, esperando, Padre, que allá donde está mi hermana, mi hermano, Padre, en sintonía, Padre Santo de Estéreo Cumbre, también que ahí se derrame tu poder, Señor amado. Yo no conozco las necesidades que hay en la vida de mi hermana, Padre, que esté escuchando ahí, Padre Santo. Yo no conozco las necesidades que hay en la vida de mi hermano, Señor, pero tú que todo lo sabes, tú que todo lo conoces, papito lindo, te ruego, Señor amado, si hay algo que está estorbando la vida de tu hija ahí, papito lindo, que le está incomodando, Señor, Padre, en el nombre de Jesús, hazla libre, Padre Santo, en esta hora. Haz libre la vida de mi hermano, Señor, en este momento, Padre, en el nombre poderoso de Jesús, porque tu palabra dice que tú eres el único que nos puede hacer libres, mi Rey eterno. Padre, por eso estamos aquí llevando esta programación, Señor, para que tu poder sea derramado de una manera grande y maravilloso, ahí donde está la hermana, donde está el hermano, Señor amado, donde está ese joven, donde está ese niño, quizá con una gran necesidad, Padre, de un milagro tuyo, mi Dios eterno. Por favor, pues, Cristo bendito, todo esto te lo suplicamos, Señor, y te ruego, Padre, que seas tú el que tomes control en mi vida, Padre, para que así, mi Dios eterno, esta programación que vamos a presentar, Señor, sea de gran bendición para la vida de cada uno de mis hermanos que van a estar visualizando, que van a estar escuchando esta programación. Somos el Pueblo de Dios, mi Rey eterno. Gracias te damos, pues, Cristo de la gloria, todo esto te lo agradecemos, pues, mi Rey eterno, y que tu mano y bendita, Señor, nos dirija en todo lo que vamos a hacer acá, Padre, que no seamos nosotros, Señor, sino que sea tu Santo Espíritu en medio nuestro, mi Dios eterno. Muchas gracias te damos, Padre, Hijo y

Espíritu Santo. Amén y amén. Bendito sea el nombre de Dios, mis amados hermanos. Un saludo muy cordial a cada uno y, por supuesto, una bendición grande de parte de Dios para su vida, mi amada hermana. Gloria a Dios. Vamos a poner música, mi amada hermana. Vamos a escuchar esta bella música con nuestro hermano Agustín Amador, esa bella alabanza que dice Amor Incondicional. Bendito Dios.

Gloria a Dios, bonita música que escuchamos con nuestro hermano Agustín Amador, mis amados hermanos. En esta preciosa hora, pues Dios le bendiga de una manera grande cuando tenemos las 3:14, mis amados hermanos. Una buena hora para darle la gloria y la honra a nuestro Padre Celestial, gloria a Dios. Me imagino usted, pues, allá en casita, pues. Los que me están sintonizando, los que están visualizando, pues Dios les bendiga de una manera grande y maravillosa en esta preciosa hora. Bendecimos la vida de todos mis hermanos que están en sintonía y de Estéreo Cumbre. Dios les bendiga de una manera grande y maravillosa, mi amado hermano, ya que lo más lindo, lo más precioso es, como yo siempre les digo, estar alabando y glorificando el nombre poderoso de nuestro Señor Jesucristo. Gloria a Dios, mis amados hermanos, una gran bendición estar llegando hasta allá a su hogar o en el automóvil, donde quiera que usted vaya, mi hermano, y si está en sintonía de Estéreo Cumbre, pues una bendición grande de parte de Dios para su vida. Recuerde que Él dice que Él guardará nuestra salida y nuestra entrada desde ahora y para siempre. Bendito sea el nombre poderoso de Jesús. Así, mis amados hermanos, pues seguimos llevándoles esta preciosa programación, esperando pues que usted ahí en casita también se esté gozando, mi amado hermano. Nada de darle cabida a la tristeza, nada de darle cabida a la desesperación, mi amado hermano. Si usted está pues pasando por un momento de prueba, un momento de lucha, pues solamente le digo, mi hermano, ponga su confianza en Dios, créale al Señor, porque la palabra de Dios, recuerde que dice que para el que cree, todo le es posible. Si usted, mi hermano, está pasando una lucha, una prueba, pues dígale al Señor: Padre, encárgate tú de ello, Señor amado, y yo me voy a encargar de adorarte, de alabarte, de exaltar tu santo y glorioso nombre. Bendito sea el Señor. Saludamos allá a mi hermano Mundo Maldonado, por allá en La Chacarita, perdón, por allá en Puente Corona, allá nos está sintonizando mi hermano Mundo Maldonado, aleluya. Bueno, pues él siempre le gusta esta alabanza, con mi hermano Felipe Garrido, esta alabanza que se titula El Loco. Bendiciones para mi hermano Mundo. Dios te bendiga, hermano Mundo, y que te la estés pasando de lo mejor ahí acompañado de una deliciosa tacita de café. Gloria a Dios, aleluya, bendito sea el Señor. Los dejamos con esta preciosa música que vamos a escuchar de parte de nuestro hermano Felipe Garrido.

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Dios, gloria a Dios, bendito sea el nombre de Dios, mis amados hermanos. Ustedes que están en casita, pues esté pasando una linda tarde en esta preciosa hora. Gloria a Dios, pues es una gran bendición estar llegando hasta ahí donde usted se encuentra, mi amado hermano, mi amada hermana. Bendito sea el nombre de Dios, que bueno, usted está en sintonía de esta emisora bendita, Estéreo Cumbre 92.9. Gloria a Dios, aleluya, es una gran bendición estar llegando hasta ahí donde usted se encuentra, mi amada hermana. Y usted, hermano, hermano, que nos está sintonizando por allá en los Estados Unidos, pues Dios le bendiga de una manera grande y maravillosa también, mis amados hermanos. Bendito sea el nombre del Señor, estamos aquí llevándoles esta programación. Somos el pueblo de Dios, presentada por la Iglesia Asamblea de Dios, El Alfarero, ubicada por allá en Buenos Aires, Chacarita, Chantla. Por ahí estamos dando a conocer la palabra santa de nuestro Señor Jesucristo, mis amados hermanos. Bendito sea el Señor. Aquí tenemos un versículo muy lindo, un versículo muy precioso, que me llama mucho la atención, mis amados hermanos. El versículo que lo encontramos en el libro de Isaías, en su capítulo 61, versículo 1, donde dice la palabra de Dios, aleluya: el Espíritu del Jehová, el Señor, está sobre mí. Qué bonito, mi amado hermano, cuando nosotros hacemos énfasis a este versículo precioso y le damos la libertad al Espíritu Santo de Dios, mis amados hermanos. Cuando el Espíritu Santo está sobre cada uno de nosotros, mis amados hermanos, es una gran bendición. Cuando el Espíritu Santo nos empodera, mi amado hermano, es una gran bendición la que nosotros tenemos, mi amado hermano. El Espíritu de Jehová, el Señor, está sobre mí, porque me ungió Jehová. Gloria a Dios, mis amados hermanos. Es una gran bendición. Como les digo, el Espíritu de Jehová, el Señor, está sobre mí. Aquí Isaías habla proféticamente por el Mesías, y el Mesías anuncia que es bendecido y empoderado por el Espíritu de Jehová el Señor. Gloria a Dios, mis amados hermanos. Aleluya, bendito sea el Señor. El Espíritu de Jehová el Señor está sobre mí. En Lucas capítulo 4, versículo 16 y 22, también Jesús habló en la sinagoga de Nazaret, su ciudad natal. Abrió el rollo de Isaías 61, quizás con una lectura asignada, quizás escogida por él, y leyó desde el principio del capítulo hasta la primera línea del versículo 2, cuando, aleluya, bendito sea el Señor, cuando se sentó, simplemente dijo: hoy se ha cumplido esta escritura. Bendito sea el Señor, delante de vosotros Jesús es la persona descrita en Isaías 61, 1 y 3, aleluya. Y él es sobre quien el Espíritu de Jehová está. Gloria a Dios. Si Jesús, el Hijo de Dios, y Dios, el Hijo perfecto, tanto en su deidad como en su humanidad, necesitaba al Espíritu de Jehová el Señor, cuánto más nosotros, mis amados hermanos, cuánto más nosotros no necesitamos del Espíritu Santo de Dios. Cuando nosotros, mi amado hermano, nos dejamos empoderar por el Espíritu Santo de Dios y le decimos: Espíritu Santo, llena mi vida, Espíritu Santo, úngeme, Padre bendito, con tu poder, úngeme con ese fuego maravilloso, Señor amado, mi hermano, nosotros comenzamos a sentir algo maravilloso, algo grande. Y principalmente, si hay lucha, si hay prueba, mi amado hermano, si estamos pasando por un momento de dificultad, por un momento de dolor, de angustia, cuando nosotros somos empoderados por el Espíritu Santo, mi hermano, cosas grandes y maravillosas suceden. Yo se los digo porque yo he visto la gloria de Dios, yo he visto el poder de Dios. Hemos visto la gloria de Dios, porque Dios ha hecho milagros, Dios ha hecho maravillas, mis amados hermanos. Y es por esa razón que nosotros siempre le pedimos al Espíritu Santo que nos unja, así como lo hizo nuestro Señor Jesucristo. ¿Por qué me ungió Jehová?
Esto identifica al orador como el Mesías, porque Mesías significa ungido. Aleluya. Oiga bien, Mesías significa ungido. Pasajes como 1 Samuel capítulo 2 versículo 10 se refieren al maestro como su, perdón, al Mesías como su ungido. Aleluya. Una palabra ungir significa frotar, rociar, aplicar ungüento o líquido aceitoso. Las personas del Antiguo Testamento a menudo eran ungidas literalmente con aceite. Por ejemplo, los sacerdotes fueron ungidos para su servicio especial al Señor. En Éxodo 28:41 se aplicaba el aceite literal, pero como una señal del Espíritu Santo. Gloria a Dios por ello. Bendito sea el nombre del Señor, mis amados hermanos. Cuando nosotros, pues, como le digo, estamos llenos de la unción del Espíritu Santo, nosotros ya no queremos salir de ese éxtasis que llega a nosotros, mi amado hermano. Un éxtasis tan lindo que uno no quisiera salir de ello, mis amados hermanos. Aleluya. Como dice aquí, el aceite se aplicaba literal, pero como una señal del Espíritu Santo sobre sus vidas y servicio. El aceite en la cabeza era solo la representación externa del trabajo espiritual real que se desarrollaba dentro de ellos. Aleluya. Bendito sea el Señor. Por eso, como les digo, mis amados hermanos, como cristianos, bajo el nuevo pacto también tenemos una unción, pero vosotros tenéis la unción, dice el Santo, gloria a Dios, en Primera de Juan capítulo 2 versículo 20. Dice, pero nosotros también tenemos la unción, pero vosotros tenéis la unción, dice esta palabra bendita. Claro que sí, la unción está disponible para cualquiera, mi hermano lindo, que la desee. Para cualquiera. Muchos dicen, es que eso no es para mí. Claro que sí, mi hermano. La palabra de Dios nos dice claramente que la unción de Dios está sobre cada uno de nosotros. Bendito sea el nombre del Señor, mis amados hermanos. Bueno, vamos a escuchar otra bella alabanza. Bendito sea el Señor. Para darle la gloria y la honra a nuestro Señor Jesucristo, saludamos a mi hermana Telmi Morales, que nos escucha por allá en Nueva York. Por allá está mi hermana Telmi. Ahí ella siempre escucha esta programación, y la saludamos y a la vez la bendecimos con esta preciosa música de mi hermano Marino. Las cosas viejas pasaron. Gloria a Dios. Aleluya. Y así debe ser, mis amados hermanos. Las cosas viejas ya no nos deben de anhelar, ya ni debemos de pensar en ello, mi amado hermano, porque ahora tenemos una vida nueva en Cristo Jesús, y esa vida nueva es la que nos ayuda, la que nos fortalece, la que nos da paz, la que nos da gozo y tranquilidad en medio de la lucha, en medio de la prueba. Entonces, para bendecir a mi hermana Telmi por allá en Nueva York, vamos a escuchar esta bella música con mi hermano Marino, Las cosas viejas pasaron.

Gloria a Dios, gloria a Dios. Seguimos llevándoles esta bella programación, mis amados hermanos. Bueno, estábamos platicando acá de la unción del Espíritu Santo, mis amados hermanos. Aleluya, bendito sea el nombre del Señor. El sentido del Nuevo Testamento, la unción tiene la idea de ser llenado y bendecido por el Espíritu Santo de Dios. Gloria a Dios, mis amados hermanos. Aleluya. La unción tiene la idea de ser llenado y bendecido por el Espíritu Santo de Dios. Esto es algo que es propiedad común de todos los cristianos. Gloria a Dios. Mire qué propiedad tan linda la que el Señor nos da, mis amados hermanos, tener la llenura del Espíritu Santo en nuestra vida. Mi hermano, por eso muchos dicen, es que yo me siento solo, me siento abandonado. No, mi hermanito lindo, no, mi hermana linda. Dígale al Señor: Padre, gracias porque tu Espíritu Santo está conmigo, Señor, en todo momento. Padre, donde quiera que yo vaya, Señor, ahí está el Espíritu Santo conmigo, mi Rey eterno. Cuando nosotros sentimos esa presencia santa del Espíritu Santo, mi amado hermano, aleluya, mi hermana, cosas grandes y maravillosas vamos a ver en nuestra vida. Yo le digo, mi hermano, porque yo tengo las evidencias, mi hermana, de lo que nuestro Señor ha hecho en mi vida, mi amado hermano, en mi familia. Hemos visto la gloria y el poder de Dios. Ahí se cumple lo que dice la palabra bendita. Bendita también, que lo que para el hombre es imposible, para Dios todo es posible. Bendito sea el Señor. El Espíritu Santo, esto es algo que es propiedad común de todos los cristianos. Pero algo de lo que podemos y debemos someternos y responder más. Aleluya, bendito sea el Señor. Recuerda el ministerio de Jesús, mis amados hermanos, el ministerio del Mesías. Dice la palabra de Dios: me ha enviado a predicar buenas nuevas a los abatidos, a vendar a los quebrantados de corazón, a publicar libertad a los cautivos y a los presos apertura de la cárcel, a proclamar el año de la buena voluntad de Jehová y el día de venganza del Dios nuestro, a consolar a todos los enlutados, a ordenar que a los afligidos de Sión se les dé gloria en lugar de ceniza, óleo de gozo en lugar de luto, manto de alegría en lugar del espíritu angustiado, y serán llamados árboles de justicia, plantío de Jehová para gloria suya, a predicar las buenas nuevas a los abatidos. Gloria a Dios, mis amados hermanos. Bendito sea el poderoso nombre de nuestro Señor Jesucristo. Este momento tan lindo que Dios nos da para estar empoderándonos, mi hermana. Usted sométase, mi hermana, empodérese del Espíritu Santo y se va a dar cuenta, mi amado hermano, lo grande y maravilloso que es estar lleno de la presencia del Espíritu Santo. El Mesías anuncia que está aquí para sanar el daño que trae el pecado. Aleluya. El Espíritu Santo es el único que puede sanar el daño, mi hermano, que trae el pecado. Mi hermana linda, cuando el Espíritu Santo, cuando tú anhelas esa presencia maravillosa, cuando tú deseas con todo tu corazón esa presencia santa, esa presencia divina del Espíritu Santo de Dios, mi amado hermano, el Espíritu Santo te limpia de todo pecado. Si hay algún deseo carnal, algún deseo pecaminoso en tu vida, cuando el Espíritu Santo te empodera, mi amada hermana, todo deseo de estar pecando, todo deseo de estar cayendo en las garras del pecado, todo eso desaparece. ¿Por qué? Porque el Espíritu Santo es el que nos limpia. El pecado ha hecho un gran daño, por lo que es necesario que haya una gran obra de redención en tu vida, mi hermana, que haya una gran obra de redención. Bendito sea el nombre poderoso de Jesús. Aleluya. El Espíritu Santo me ha enviado debido a que el pecado empobrece. Él va a predicar las buenas nuevas a los abatidos. Debido a que el pecado rompe los corazones, Él va a vendar a los quebrantados de corazón.
debido a que el pecado los hace presos, Él va a publicar libertad a los cautivos. Gloria a Dios, mis amados hermanos. Bendito sea el nombre del Señor. Escuchamos otra bella alabanza, otra bella música con mi hermano Hugo Rodríguez. Bendito sea el Señor. Esta alabanza que dice, ¿cómo no voy a creer en ti? Bendito sea el Señor. Es una gran misericordia, mis amados hermanos, estar llevándole esta programación en esta tarde linda, esta tarde refrescante que estamos viviendo. Aleluya, bendito sea el Señor. Y qué mejor acompañados que de Estéreo Cumbre. Bendiciones para mis amados hermanos de la Asociación de Pastores, donde quiera que se encuentren, mis hermanos, Dios les bendiga. Y también bendecimos a mis hermanos del Club de Amigos, Dios les bendiga de una manera grande y maravillosa. Así pues, los dejamos con esta bella alabanza con mi hermano Hugo Rodríguez. Aleluya, esta alabanza que dice, ¿cómo no voy a creer en ti?

Gloria a Dios, gloria a Dios, aleluya, bendito sea el Señor, mis amados hermanos. Bueno, seguimos aquí hablando de la maravilla que el Espíritu Santo hace en la vida de todos aquellos hermanos que realmente anhelan ser llenos, ser revestidos con el poder del Espíritu Santo. Aquí el aleluya, podemos ver, mis amados hermanos, en gloria a Dios, el ministerio de Jesús, bendito sea el Señor, el ministerio de Jesucristo, mis amados hermanos, donde dice, me ha enviado, aleluya, debido a que el pecado es un crimen que debe de ser vengado, o sea que debe de ser terminado, que debe de ser destruido, aleluya, y el único que puede destruir toda clase de pecado, por más grande que sea, mi amada hermana, aleluya, mi amado hermano, por más difícil que sea ese pecado, el único que lo puede destruir es nuestro Señor Jesucristo. Debido a que el pecado es un crimen que debe ser destruido, Él va a proclamar el día de la venganza del Dios nuestro. Gloria a Dios por ello. Bendito sea el Señor. Significativamente, Jesús dejó de leer antes de esta frase. Se detuvo en medio de la profecía porque para proclamar el día de venganza del Dios nuestro es necesario su segunda venida. Su segunda venida, mi amado hermano, no su primera. La coma en el año de la buena voluntad de Jehová y el día de la venganza se ha mantenido durante casi 2000 años. Esto nos muestra algo de la naturaleza de la profecía bíblica. Puede cambiar de marcha y los marcos de tiempo rápidamente, sin previo aviso. Podemos comparar todo un año de gracia o un solo día de venganza. Gloria a Dios. Me ha enviado debido a que el pecado trae pesar. Él va a consolar a los enlutados. Aleluya. Es el único que puede consolar a los enlutados, mi amado hermano. Es el único que puede liberarnos de toda situación difícil. El alcance de la comodidad y la restauración está bellamente descrito en lugar de ceniza, lamento, en el Él le da, aleluya, a su pueblo gloria en lugar de luto. Él es el único. Él es el único que nos da gloria en lugar de luto, mi amado hermano. Le da a su pueblo óleo de gozo en lugar de espíritu angustiado. Oiga, mi amada hermana, qué reacciones tan lindas las que cada cristiano recibe cuando es lleno de la presencia del Espíritu Santo de Dios. Bendito sea el nombre del Señor, mis amados hermanos. Aleluya. Bendito sea el poderoso nombre de nuestro Señor Jesucristo. Antes de terminar, mis amados hermanos, tenemos unos anuncios. Bendito sea el Señor. Aleluya. Tenemos unos anuncios aquí, mis amados hermanos, que los quiero dar a conocer. Bendito sea el Señor. 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

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Y bueno, vamos a escuchar, bendito sea Dios, otra linda alabanza. Bendito Dios, vamos a ver si nuestro hermano la tiene en el receptorio. Gloria a Dios, aleluya. Esta alabanza preciosa que, bueno, la vamos a escuchar, gloria a Dios. Me la estaban solicitando unos hermanos. Cuando vaya a la emisora, compláscame con esta alabanza, me dicen mis hermanos. La receta con Whitman, aleluya. Bendito sea el Señor. Yo creo que es una alabanza muy linda, donde nosotros podemos gozarnos, podemos escuchar esta preciosa alabanza y decir, gloria a Dios, te alabo, Señor. Y gritar como usted gritaba antes cuando estaba en el mundo, mi hermano. Aleluya, ahora grite de felicidad, porque usted ya tiene una vida nueva en Cristo Jesús. Recuerde que las cosas viejas pasaron y he aquí, dice el Señor, todas son hechas nuevas, aleluya. ¿Por qué no debe de gritar usted esa felicidad tan grande que hay en su corazón al saber que Cristo de la gloria ya lo convirtió en una persona nueva, mi amado hermano? Las cosas viejas pasaron, dice la alabanza de mi hermano Marino, gloria a Dios, aleluya. Bendito sea el Señor. Señor, no sé si ya la receta con mi hermano Wilman, gloria a Dios, aleluya. Pues los vamos a dejar con esta bella música para que usted se goce ahí en casita, gloria a Dios. Y no se vaya, alto, no vaya a cambiar de emisora, mi amado hermano, porque falta que oremos por su vida, oremos por todo lo que usted anhela de parte de Dios. Gloria a Dios, los dejamos con esta alabanza.

Gloria a Dios, bendito sea el Señor, mis amados hermanos. Estamos llegando a las 3:59 de la tarde. Gloria a Dios, aleluya. Y aquí seguimos llevándoles esta programación. Claro, ya llegamos al final también. Bendito sea el Señor, esperando que la misericordia de Dios esté siempre con ustedes donde quiera que nos sintonicen. Y recuerde, la unción del Espíritu Santo es muy importante para nuestra vida, mi amado hermano, porque cuando la unción del Espíritu Santo está con nosotros, pues no hay nada que temer. Aleluya. Vamos a orar, y si usted, mi hermanita linda, está ahí, pues a la expectativa, pues vamos a orar en esta hora, mi hermano, usted que está ahí también. Vamos a pedirle a Dios por nuestra llenura del Espíritu Santo. Amado Padre que estás en los cielos, te damos gracias, mi Rey eterno, por este precioso privilegio, Padre, que tú nos has dado, estar aquí en cabina de Estéreo Cumbre, llevando esta programación, Señor Jesús, Padre, llevando esta palabra bendita. Bendita aquellos rincones, Señor, donde nos están sintonizando. Padre, que tu amor, tu misericordia redunde, Padre Santo, sobre la vida de cada una de mis hermanas, de mis hermanos, Señor, que nos han escuchado en esta preciosa hora, Señor amado. Y si hay algún problema, si hay alguna enfermedad, si hay alguna amargura en esos corazones, si hay alguna atadura, Padre Santo, Espíritu de Dios, manifiéstate, Padre, sobre la vida de mi hermana, de mi hermano, Señor amado, para que mi hermana pueda ser libre, Señor, de toda enfermedad, libre de toda atadura, libre, Padre Santo, de todo espíritu de amargura, Señor amado, que ha estado estorbando la vida de mi hermana. Señor, Padre bendito, en tus manos de amor la ponemos, pues, mi Rey eterno, mi hermano, Señor, que ha pasado, Padre, por ese momento de amargura, Padre bendito, esa atadura, Señor, que ha llevado el enemigo a su vida, Padre, en el nombre poderoso de Jesús, reprendemos, Señor, todo espíritu de enfermedad, Padre, que esté estorbando la vida de mis hermanos, Señor amado. En tus manos de amor nos ponemos, pues, mi Rey eterno, para que tú sigas obrando, Padre bendito, ahí donde está mi hermana, Señor, quizá en el hospital, quizá, Padre, ahí en ese lecho de dolor, esperando un milagro tuyo, Padre Santo. Manifiéstate con tu poder, Padre bendito. Espíritu de Dios, apodérate de la vida de mi hermana, Señor amado, para que, Padre Santo, mi hermana, mi hermano, pueda ver tu gloria y tu poder, mi Rey eterno. Muchas gracias te damos, Padre bendito. Todo esto te lo agradecemos, Señor, en el nombre poderoso de nuestro Señor Jesucristo. Amén. Gloria a Dios. Bendito sea tu nombre, Señor. Aleluya, bendito sea el nombre de Dios, mis amados hermanos. Esta ha sido su programación, Somos el Pueblo de Dios, presentada por la Iglesia Asamblea de Dios el Alfarero. Recuerde, mi hermana, mi hermano, si usted no tiene un lugar donde ir, pues ahí tenemos los servicios de oración el día lunes a partir de las 7 de la noche. Bueno, el día jueves tenemos nuestro gran culto de enseñanza, y el día miércoles mis hermanas del Concilio Misionero Femenil se están reuniendo, y luego tenemos nuestra gran escuela dominical el día domingo a partir de las 10 de la mañana. Así es que si usted no tiene un lugar donde congregarse, pues con mucho gusto ahí lo esperamos, y juntos adoramos y glorificamos al Rey de Reyes y Señor de Señores. Dios les bendiga, y hasta la próxima, si es la voluntad de Dios.

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4: 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Muchas veces llevan herramientas de trabajo en sus manos, una Biblia en su corazón y una oración constante por sus hijos. 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
5: Déjame abrazarte y llenarte de besos, tus cabellos blancos.
4: La escritura dice, el justo camina en su integridad, sus hijos.
5: Tus cabellos blancos.
4: La escritura dice, el justo camina.

Buenas tardes, bienvenidos y bienvenidas a la programación Alegre Tardecitas Cristianas. Hoy no está hermano Horacio Claudio, pero

0: Le acompaña a su hermano en Cristo, Inocente Castillo Ordóñez. Muy buenas tardes para cada uno de ustedes. Es un gusto saludarles. 4:11 p.m. en Radio Estéreo Cumbre, la voz evangélica de Huehuetenango. Estamos viviendo el día martes 16 de junio del año 2026. Sean bienvenidos, hermanos. Que Dios les bendiga a cada uno de ustedes. Muchas gracias por marcar el 77-6904-19 y también por escribir al 4014-3988. Quiero saludar ya inicialmente a hermano Mario Alvarado. Nos está escuchando en San Lorenzo. Muy buenas tardes, hermano Mario Alvarado. Es un gusto saludarle. Bendiciones para usted y toda su familia. Muy buenas tardes, voz evangélica.
1: Hermano, buenas tardes, Dios le bendiga.
0: Igualmente, ¿cómo es su nombre, mi hermanita?
1: Hermana Natalie de Sunul.
0: Hermana Natalie de Sunul, ahí en la orilla de la carretera que va rumbo a Santa Cruz del Quiché.
1: Así es, mi hermana.
0: Dígame, hermana, ¿en qué puedo servirla?
1: Mi saludito para mi papá y mis tres hermanos, porque mañana va a ser el día del padre.
0: ¿Cómo se llama su papá?
1: Rosalino Lorenzo.
0: Hermano Rosalindo Lorenzo, por ser mañana 17 el día. Muy bien, Rosalindo Lorenzo, por ser el día del padre, ¿verdad?
1: Sí, así es, mi hermano.
0: Muy bien, ¿qué más?
1: Y mi canto.
0: A ver, ¿qué canto desea usted escuchar, mi apreciada hermana?
1: Camino a Emaús.
0: Camino a Emaús. Muy bien, sí. Con mucho gusto, sí. Mi hermana.
1: Un saludo para mis tres hermanos, Danilo, Luis y Daniel.
0: Danilo, Luis y Daniel, los tres son padres de familia.
1: Sí, así es, mi hermano. Y también un saludito para mi sobrino, que entre 8 días estará de cumpleaños.
0: ¿Cómo se llama su sobrino?
1: Derek Daniel Lorenzo.
0: Derek Daniel Lorenzo. ¿Cuándo cumple años, me dijo?
1: El miércoles de 8 días.
0: El miércoles dentro de 8 días. Vaya, pues con mucho gusto, mi hermanita, ahí estamos para servirle. Gracias por sintonizar Estéreo Cumbre. Dios le bendiga.
1: Igualmente, mi hermano, y adelante.
0: Gracias, hermana. Muy bien, me da mucho gusto saludarles a través de Radio Estéreo Cumbre, la voz evangélica de Huehuetenango. Ya hace mucho rato que no había estado con ustedes aquí en este programa. Sí, el día domingo me escuchan, claro que sí, pero hoy estamos acá. Muy bien, una vez más el saludo a hermano Mario Alvarado en San Lorenzo. Es un gusto saludarle, mi estimado hermano. Un abrazo fuerte por aproximarse el Día del Padre. Gracias, hermana Natalie, ahí en Sunul. ¿Cómo no vamos a recordar Sunul hace muchos años? Por allá en los años 90 estuve por ahí en la escuela de Sunul cuando estaba el profe Ricky, que ahora está en la presencia del Señor, el profe Ricky. Y también otros compañeros, un compañero de San Lorenzo y la profesora también por ahí, creo que está todavía trabajando. Así que saludos hermana Natalie de Sunul, me hizo recordar esos años allá en Aldea Sunul, San Lorenzo. Saludos para su querido padrecito Rosalindo Lorenzo por aproximarse, bueno, por ser mañana el 17 de junio la celebración del Día del Padre en la República de Guatemala. Saludos para sus hermanos Danilo, Luis y Daniel. Y para su sobrino Derek Daniel Lorenzo, que el próximo miércoles también estará de cumpleaños. Dios les bendiga, mis estimados hermanos. Es un gusto saludarles a través de este hermoso programa que hermano Lachito, hermano Horacio Claudio, conduce todas las tardes. Es para mí mucho gusto el poder saludarles a ustedes en esta tarde.

0: Muy bien, me da mucho gusto saludarles. Una tarde nublada, pero calurosa, fíjese usted. Aquí en la bella ciudad de Huehuetenango, cabecera del departamento de Huehuetenango. Desde la zona 9, les saludamos en el segundo nivel de nuestro edificio nuevo acá en Huehuetenango, muy cerca del campo de aviación. Saludos a hermano Raimundo Maldonado en Buenos Aires, Chiantla. Ahí nos está sintonizando. Buenas tardes, hermano Raimundo. Feliz Día del Padre el día de mañana. Bendiciones. No me vayan a asustar a los padres de familia con los cuetillos tempranito, porque procuramos dormir un poquito para levantarnos e ir al trabajo el día de mañana. Saludos, saludos también a hermana Yaceni Bautista allá en Zipacapa, San Marcos. Dice: hermano, sería tan amable de complacerme con un canto de Agustín Amador, Gozo en el Cielo. Saludos, hermana Yaceni, es un gusto saludarle. También saludos a todos mis apreciados hermanos que están en sintonía de 92.9, La Voz Evangélica de Huehuetenango. ¿Qué les parece si juntos escuchamos en este momento? Hermano Mario Alvarado desea escuchar este canto con el hermano Élfego Estrada, Cuatro de a Caballo.
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0: 16 horas con 24 minutos.
1: Muy buenas tardes, estimados hermanos, es su programa Tardecitas Cristianas. Escuchame. A esta hora usted está llegando a casita. Saludos, saludos. Saludos, estimados hermanos, allá en San Ildefonso, Iztahuacán, hermano César Recinos y familia. Allá en la cumbre del Papal, por allá nos están escuchando, en San Ildefonso, Iztahuacán. Allá por San Gaspar Ischil, por Colotenango, por San Rafael Petzal. Mucho gusto de saludarles, mis hermanos. Una linda tarde les deseamos aquí en Huehuetenango. Pues hay un poquitín de calor, está nublado, pero hay un poquitín de calor. Esperamos que llueva hoy en la noche. Así que saludos, saludos para cada uno de ustedes. Muchas gracias por su comunicación. Quiero saludar en este momento allá en el bello San Sebastián, Huehuetenango, la tierra hermosa de las hortalizas, ahí en Pueblo Viejo, ¿verdad? Por supuesto que sí, conocemos por ahí en Pueblo Viejo. Saludos también a hermana Leticia García, ahí en la cabecera municipal de San Sebastián, Huehuetenango, que saluda con mucho cariño a su querido padrecito Santiago Ramón García Fabián, ya que el día de mañana, 17 de junio, se celebra el Día del Padre en la República de Guatemala. Un abrazo fraternal para cada uno de los padres de familia. Muchas gracias, hermana Leti, el saludo para mi persona. Muchas gracias, también soy papá. Muy bien, vamos a escuchar al grupo musical Tercer Cielo con este canto que se titula Un Día a la Vez.

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Es un gusto saludarles a través de la voz evangélica de Huehuetenango y su programa Tardecitas Cristianas, que todas las tardes dirige nuestro amado hermano Horacio Claudio, más conocido como hermano Lachito. Muy bien, ¿qué dice el libro de Proverbios de los padres? El libro de Proverbios contiene múltiples enseñanzas sobre los padres, destacando tanto la importancia de honrarlos y escuchar sus consejos como el papel que tienen en la crianza. Un proverbio representativo sobre este tema es el siguiente, Proverbios 23:22. Oye a tu padre que te engendró, y cuando tu madre envejezca, no la menosprecies. Este versículo definitivamente que enfatiza el respeto y el cuidado continuo que los hijos debemos de tener hacia nuestros progenitores, incluso cuando llegan a la vejez. Otros proverbios destacados que hablan de esta relación incluye sobre la honra familiar, Proverbios 17:6. Corona de los viejos son los nietos, y la honra de los hijos sus padres. Cuánto honor le estamos dando a nuestros padres, a nuestra madre, a nuestro papá, como estudiantes, como hijos de Dios, como ciudadanos comunes y corrientes, como vecinos. ¿Cómo es esa honra que usted y yo le estamos dando a nuestros padres? También en Proverbios 6:20 dice, hijo mío, atiende al mandamiento de tu padre y no abandones la enseñanza de tu madre. Esto nos habla sobre el valor de la guía paterna. Muy bien, quiero agradecer. Aquí me escribe el hermano Enrique Francisco. Hermano Enrique Francisco dice, buenas tardes, hermano inocente, que Dios le bendiga, hermano. Ya sabe, aquí por la terminal de buses, a todo volumen, ahí en su tienda, vendiendo, pues, los respectivos refrescos ahora por el calor, las galletitas, los tortillas, y algo de emergencia ahí, ¿verdad? Mientras usted se sube a un bus que va rumbo a Santa Cruz Barías, rumbo al Quiché, rumbo a Cobán, rumbo a Quetzaltenango, rumbo a la capital, rumbo a San Sebastián, Huehuetenango, a la Mesía. Pasa ahí con el hermano Enrique Francisco. Eso, muy bien, dice la potente 92.9. Y el programa Tardecitas Cristianas. Tardecitas Cristianas. Gracias por sintonizar 92.9. Gracias también, a ver quién me escribe por acá, dice... Buenas tardes, hermano. ¿Me podría bendecir con la música de Paola Marino, Vuelve a Casa, Papá? Aquí le saluda Andri de Pamebesal II, Santa Cruz del Quiché. Bendiciones, y su programación trae bendición para mi vida. Muy bien, gracias Andri, allá en Pamebesal II de Santa Cruz del Quiché. Muy bien, ¿qué les parece si juntos escuchamos entonces este canto, Vuelve a Casa, Papá? Con Paola Marino.

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1: 8 minutos.
0: Continúo con este programa. Bendiciones para cada uno de ustedes. Es un gusto saludarles. Gracias a hermana Gabriela Carrillo en Canavac, nos está sintonizando. Saluda a su abuelito Gabino Carrillo por aproximarse el día de mañana, el Día del Padre.

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1: Muy bien, muchas gracias por quienes nos sintonizan a través del internet, ya que tuvimos un fallón de energía eléctrica allá en la parte alta de los Cuchumatanes. Nuestro transmisor no está funcionando en estos momentos, pero quiero saludar a hermana Gabriela Carrillo en Canabaj, que saluda a su abuelito Gavino Carrillo por celebrarse el Día del Padre el día de mañana. También saludos allá en el municipio de Canillá, departamento del Quiché, a nuestra apreciada hermana que nos está sintonizando. No me dijo su nombre, pero sí nos está sintonizando Radio Estéreo Cumbre, la voz evangélica de Huehuetenango, y me comentó que le da mucho gusto sintonizar la Radio Cristiana Evangélica. Muy bien, vamos a escuchar con mucho gusto a los salmistas de Jehová con el canto Lágrimas en el Desierto.

Son las 5 de la tarde con 14 minutos y bueno, pues ya la lluvia se hizo presente en algunos lugares de Huehuetenango, muy cercanos, específicamente allá por la vía de Chiantla, creo yo. Y seguramente también acá en la ciudad muy pronto estará la lluvia, así que a cubrirse bien, pues. Por ahí nos están sintonizando a través de internet, ya que hubo un apagón de energía eléctrica, seguramente allá en la parte alta de los Cuchumatanes, donde está nuestro transmisor, que difunde la señal para toda Guatemala. Es un gusto saludarles a través de la voz evangélica de Huehuetenango. Y ahora vamos a escuchar este canto: Yo soy el hijo de un rey. Gracias, hermano Enrique Francisco. Ahí nos hace la señal de que sí está escuchando a través de internet. Dios le bendiga, mi hermano Enrique Francisco, en la terminal de la zona 5.

0: Qué bonitos cantos, qué bonitos cantos que se incluyen en este espacio radial todas las tardes de 4 a 6 de la tarde, o más bien dicho de 16 a 18 horas. Gracias por su amable sintonía a través de www.estereocumbre.com. Ahí nos están sintonizando allá en Santa Cruz del Quiché, específicamente en el municipio de Canillá. También seguramente nos están escuchando en San Pedro Jocopilas. Gracias por su amable sintonía allá en la distancia. Tenemos esa facilidad ahora de tener el internet y ahí podemos escuchar Radio Estéreo Cumbre, la voz evangélica de Huehuetenango. Escuchemos este canto titulado La Flecha Malvada.
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Las 5 de la tarde con 26 minutos en Radio Estéreo Cumbre, ahora únicamente transmitiendo a través de www.estereocumbre.com o lo que normalmente decimos www.estereocumbre.com. Ahí puede usted sintonizar Radio Estéreo Cumbre, la voz evangélica de Huehuetenango y su programa Tardecitas Cristianas. Deseamos que nuestro amigo y hermano en Cristo, nuestro compañero de labores en Estéreo Cumbre, pues bueno, esté mucho, mucho, mucho mejor en su salud esta tarde. Bendiciones, mi hermano Horacio Claudio, y también para su hijito.

0: Dios les bendiga, Dios les fortalezca, familia allá en San Lorenzo. Escuchemos ahora a Humberto Sabán con el canto Peregrino.
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3: 17:34.
4: Gracias a hermana Gabriela Carrillo en Canavaj, que saluda a su abuelito Gabino Carrillo por celebrarse mañana el Día del Padre. Gracias también a hermano Mario Alvarado en San Lorenzo, nos está sintonizando. También el saludo para hermana Natalie allá en Aldea Sunul, San Lorenzo, que saluda a su papá Rosalindo Lorenzo por celebrarse mañana el Día del Padre, como también a sus tres hermanos Danilo, Luis y Daniel por ser padres, como también a su sobrino Derek Daniel Lorenzo, que estará de cumpleaños el próximo miércoles. Saludos allá en Buenos Aires, Chiantla, para hermano Raimundo Maldonado. Y en San Sebastián, Huehuetenango, saludos a hermana Leticia García, que saluda a su papá Santiago Ramón García Fabián por celebrarse mañana el Día del Padre. Escuchemos este canto ya en los minutos finales de nuestra programación Tardecitas Cristianas. Hijo mío, ¿por qué lloras? Nos canta Rudy López.

0: Qué bonita tarde, qué bonita programación que ustedes escuchan también todas las tardes de 4 a 6 de la tarde o de 16 a 18 horas en compañía de hermano Horacio Claudio. Mi saludo para toda su familia y por supuesto deseamos que pronto esté muy bien en su salud. Bendiciones, bendiciones para todos ustedes. 20 minutos, nos quedan para las 6 de la tarde. Es un gusto saludarles y haberles acompañado esta tarde, su hermano en Cristo, Inocente Castillo Ordóñez. Claro que continúo con ustedes. Bendiciones, bendiciones y muchas bendiciones para todos ustedes, nuestros amados y fieles oyentes de Radio Estéreo Cumbre, la voz evangélica de Huehuetenango.
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0: Este es el programa alegre todas las tardes de lunes a viernes de 16 a 18 horas. Tardecitas cristianas que llega hasta sus hogares. Gracias a cada uno de los anunciantes, a cada una de las empresas que patrocinan este programa y por supuesto su productor general, hermano Horacio Claudio, más conocido como hermano Lachito. Bendiciones mis hermanos, es un gusto saludarles esta tarde, 16 de junio del año 2026. Mañana, 17, saludos para todos los padres de familia de Huehuetenango y de la República de Guatemala. A todos nuestros hermanos de las diferentes iglesias diferentes iglesias cristianas, les deseamos felicidades, un abrazo fuerte para cada uno de ustedes, estimados padres de familia, que estamos sobre esta tierra llevando cargas muy fuertes sobre nuestros hombros, pero que Dios, nuestro bendito Padre Celestial, es nuestro mejor ejemplo. Él nos ayuda, Él nos lleva de la mano, Él nos da misericordia, nos da gracia, nos da bondad, nos da de todos nuestros cuidados. Así que muchas bendiciones, bendiciones y bendiciones para cada uno de ustedes. Que el Señor los cuide y los proteja. Escuchemos al dúo Noé y Ruth Campos. Mi Dios, solo mi Dios.
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0: nos ha ofrecido el dúo Noé y Ruth Campos. Qué bonitos los cantos. Yo espero que estos sean de bendición para la vida de cada uno de nuestros amados oyentes. Dios les bendiga, mis hermanos. 5 minutos para las 6 de la tarde. Ha sido un gusto acompañarles a través de Radio Estéreo Cumbre, la voz evangélica de Huehuetenango y su programa Tardecitas Cristianas. Bendiciones, bendiciones y muchas bendiciones para cada uno de ustedes. Que el Señor los cuide, que nuestro Dios Padre Celestial los proteja. Y adelante en los caminos del Señor, siempre con los cuidados necesarios. Si manejamos un vehículo, con mucho cuidado. Muchas veces nosotros no estamos provocando un accidente, pero lamentablemente nos lo provocan terceras personas. Tengamos ese cuidado necesario cuando viajamos en nuestro vehículo. Dios les bendiga, mis hermanos. Escuchemos este canto. Qué bueno es el Maestro con los siervos de Cristo.
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